0: ¿Qué tal? ¿Cómo están? Nos da, como siempre, mucho gusto estar con ustedes en este programa donde somos melómanos. Saludamos con mucho gusto a Soledad Macías, que está en esta ocasión con nosotros en la realización técnica, así como también a Edgar Ronofe Fernández, que está al frente de esta emisora universitaria. Sean bienvenidas y bienvenidos. Y hoy, pues, nos da mucho gusto, bueno, un gusto doble. Primero, porque vamos a recordar al gran John Coltrane. Y la otra, porque pues yo tengo maestros que ellos no saben que soy su alumno. Entonces aquí tengo delante de mí uno de mis grandes maestros, que es Guillermo Cuevas, Memo Cuevas. ¿Cómo estás, Memo? ¿Cómo te va? ¿Qué dices?
1: Muy bien, Germán, yo tampoco sé si eres mi alumno y ni si yo soy tu maestro, pero...
0: No, sí, pero, ya lo sabes.
1: Pero cuando nos juntamos, pues somos amigos, ¿no?
0: Claro, no, pero tú sabes, la verdad, cuántas cosas he aprendido a partir de tus programas de radio, de tus pláticas, o sea, si existe la palabra melómano, a ti se te debe de incluir como con letras mayúsculas.
1: Bueno, pues a ti también, ¿no? Ya. Oye, pues este programa, ¿por qué le pusiste así?
0: Bueno, más por pura ociosidad.
1: Bueno, pues yo también lo soy por pura ociosidad.
0: La sociedad es la madre de todos los melómanos. Hoy vamos a recordar al gran John Coltrane, que para mí es uno de los dioses del jazz. No sé para ti qué te parezca.
1: Bueno, si queremos hacer un santoral, pues digamos que el 23 de septiembre festeja a San John Coltrane, y seguramente tienes la información, porque ya ahora es pues un muy extendido todos los datos que hay de, pues, para cualquier cosa prácticamente, ¿no? Uh-huh. Que sí se considera San John Coltrane, sí, y que claro, hay un grupo muy numeroso de seguidores de la iglesia de San John Coltrane.
0: Así es. De hecho, al final me inventé un salmo que lo voy a decir, pero al final. Entonces, y bueno, lo recordamos porque cumple 100 años. En el 1926 nació en Hamlet, allá en la zona de Carolina del Norte, ¿no? Es donde nace el gran John Coltrane, 23 de septiembre, como ya lo dijiste, ¿no? Y pues una de sus grandes grabaciones con el cual vamos a empezar es esta que se llama Young Steps, o no sé cómo traducirlo, Pasos de Gigante o Grandes Pasos, ¿cómo podemos?
1: Pasos de Gigante, así, ¿no? Sí. Así se suele traducir, ¿no? Pues sí. Es la referencia, así en términos muy generales y lo más claro para un público en general que puedo decir, es que en esta pieza John Coltrane, que es una composición suya, él diseñó pues la forma de la pieza. En el jazz no son composiciones muy extensas, ¿no? Son los temas prácticamente, pero es un tema que en el que Coltrane quiso ir ligando una serie de acordes que, para decirlo de una manera pues más sencilla, rompían con las progresiones o las asociaciones o con la sintaxis más tradicional de la música popular y del jazz, ¿no? O sea, eran intervalos armónicos, melódicos, que no eran de lo más usual. Esto, en su momento, él lo consideró que eran unos pasos de gigante, ¿no? Mm. Porque los otros pasos, digamos, los pasos que se dan en una canción como Cielito Lindo, Las Mañanitas, pues son pasos ya tan usados, tan familiares para todos los oyentes, ¿verdad? Que pues serían pasos relativamente más pequeños. No quiere decir que sean menos importantes, claro, ni menos bellos, ¿no? Uh-huh. En ciertas piezas de jazz hay muchos más pasos basados en progresiones que se trabajaron mucho en la historia de la música, ¿no? Incluyendo clásica y popular de otros siglos. Aquí Coltrane no inventó tampoco nada nuevo, pero digamos que dentro de ese ámbito del jazz y de la música popular, sí.

0: pues acomodó estos brincos armónicos, ¿verdad? De una manera muy especial. Además, la pieza se toca a una velocidad bastante acelerado el tiempo.
1: Sí, sí.
0: Y pues todo esto implicaba una dificultad aún para jazzistas con mucha experiencia.
1: Así es, y aquí aparece pues esa agrupación donde está Wynton Kelly en el piano, Paul Chambers en el contrabajo y Jimmy Cobb en la batería, y obviamente en el saxofón está John Coltrane. Entonces vamos a escuchar esta pieza que se llama Jan Steps, que fue grabada en 1959. Entonces lo escuchamos, entonces vamos a oírla.

0: pobre. ¿Qué podemos decir ante esa ejecución y creación de la música a través del saxofón con John Coltrane? Nos explicas, aquí lo que estamos oyendo la música, Memo Cuevas nos está dando una cátedra de cómo se crea el sonido.
1: Bueno, es una explicación de lo que yo fui aprendiendo también a lo largo de muchos años, ¿no?
0: Fíjate que me da mucho gusto que estés aquí porque además de ser uno de los referentes en la historia de Radio Universidad Veracruzana, pues también eres el que, de alguna forma, por decirlo así, trajo el jazz a Jalapa, ¿no?
1: Mira, el jazz iba a llegar.
0: Iba a llegar en cualquier momento, ¿no? Es como Cristóbal Colón.
1: En muchos momentos, sí. Y yo diría que no fui yo exactamente, sino una serie de personas a las que, bueno, con las que yo me relacioné y que eran en aquellos años, 60s, maestros de la universidad, y lo he señalado alguna vez, tal vez lo he comentado contigo, arquitectos, o sea, maestros de la Facultad de Arquitectura, principalmente porque muchos de los maestros de aquel tiempo habían estudiado en la UNAM. Algún jalapeño que había ido allá, había terminado su carrera y pues por allá se aficionaron al jazz. Y después los primeros maestros, muchos de ellos también que llegaron de la UNAM, cuando se creó la Escuela de Ciencias, ¿no? Sobre todo matemáticos y físicos. Ese era el núcleo que yo conocí de personas que cuando menos nos traían discos del Distrito Federal, ¿no? De la Ciudad de México, y que aquí pues los escuchábamos en alguna casa, en algún salón, cuando no había clases, en fin.
0: Sí, fíjate que eso es muy bonito, esa comunicación que se daba, esas correas de transmisión, cuando alguien iba a la Ciudad de México y traía el disco y lo compartía. Y bueno, obviamente por ahí conociste a John Coltrane, ¿no? De esos discos. Y fíjate que a mí me llama mucho la atención el personaje de John Coltrane, porque pues son genios que nacen con esa creatividad, esa sensibilidad, pero la forma en que se van formando, la manera en que se van formando y que van creando, haciendo nuevos caminos, yo creo que eso traslada más allá de la palabra genio, ¿no? Y John Coltrane pues hablaba de todo, ¿no? La raíz negra, la marginación de los Estados Unidos, de los negros. De hecho, era un ferviente defensor de la raza negra, pero además con una formación propia, autodidacta, muy fuerte, que crea pues estos sonidos, como tú ya lo mencionaste hace un momento, de gigantes, de pasos gigantes, ¿no?
1: Pues sí, estos pasos gigantes fueron ya parte de toda una larga trayectoria, aunque pues él tenía 33 años, ¿no? Cuando hizo esta grabación, pero pues había tocado ya 20 años antes, ¿no?
0: Sí, claro.
1: Entonces esa evolución a él lo llevó a esta etapa, porque es apenas una de las tantas etapas que recorrió.
0: Sí, por supuesto, ¿no? Y vamos a escuchar ahora una de las piezas que es también muy emblemática de John Coltrane, que es mis cosas favoritas, ¿no? Favorite Things, que forma parte de una obra musical, ¿no? Esa composición es de Richard Rodgers y Oscar Hammerstein. Y pues la creación que hace John Coltrane de ello es realmente inolvidable, ¿no? Hace una adaptación y una creación muy buena. ¿Tienes algo en especial que comentar de esa canción?
1: Bueno, hacer la observación para quien nos está haciendo el favor de escucharnos y le interesa el tema,

0: que pues es un año de diferencia, si no me equivoco,
1: así
0: ¿verdad?
1: Así es, así es.
0: Y lo tienes ahí con
1: Sí,
0: lo que, con
1: así
0: lo
1: es.
0: de los pasos de gigante. A mis cosas favoritas es
1: Un año.
0: un año de diferencia. Y señalo esto porque de alguna manera es otro paso muy importante en la evolución de Coltrane y el hecho de que él prestó atención después de muchísimo tiempo al saxofón soprano, un instrumento que había tenido pues cierta presencia en los años 10, 20, con músicos de Nueva Orleans. El principal exponente de este instrumento se llamó Sidney Bechet, que por cierto creo que murió en el año 59. Pero después los saxofonistas no se ocuparon del saxofón soprano y cuentan por ahí las historias o anécdotas o leyendas que se van creando, que en una gira por Europa, Miles Davis vio un saxofón soprano en una tienda en París, lo compró y se lo dio a John Coltrane como diciéndole, a ver qué puedes hacer con esto. Era el tiempo, los últimos tiempos que estuvieron juntos, Miles y John, pero él, digamos que lo presentó al mundo con esta pieza. En esta grabación del disco que se llama precisamente así, ¿no?
1: Sí, es mis cosas favoritas, ¿no? Y bien lo dijiste, es de 1960, un año después de que había hecho el de Pasos de Gigante, ¿no? Entonces vamos a escuchar mis cosas favoritas, seguro lo van a reconocer, ¿no?

0: Bueno, está Michael Taylor en el piano, y Steve Davis en el bajo, Elvin Jones en la batería y obviamente John Coltrane en el saxofón. Mis cosas favoritas, y más bien son mis grabaciones favoritas. Yo creo, me imagino que las tuyas también, ¿no, Memo?
1: Pues sí, ya son parte del gusto, del histórico personal, y yo

0: Espero que también renovado, me gustaría estar en el lugar de la hipotética persona que esté escuchando esto por primera vez.
1: Ah, sí, es como decía José Emilio Pacheco con el mar. Cuando te encuentras por primera vez con el mar, ya nunca más vuelves a olvidarlo, ¿no? Te manda saludos Gloria Rosellón, por cierto.
0: Muy bien, gracias.
1: Ya te vemos que la palabra jazz, por la J, está asociada con el saxofón, y yo creo que esa identidad le dan dos personajes, que son precisamente Sonny Rollins y John Coltrane. La J del jazz y el saxofón.
0: Pues sí, dentro de la historia del sax, Coltrane y Sonny cubren, pues, yo diría desde la aparición de Sonny Rollins ya en la segunda parte de los años 40, aún no cumplía los 20 años y ya comenzaba a figurar como uno de los grandes saxofonistas. Bueno, todos hablan de sus maestros, aunque no lo hayan sido de forma directa, pero simple y sencillamente con que hayan escuchado sobre todo a el que llaman como un lugar común el padre del saxofón tenor, Coleman Hawkins, del que aprendieron todos ellos. Y a mediados de los años 50, la aparición de John Coltrane, y a partir de entonces, pues siempre hubo un paralelismo que en algunos momentos también fue una colaboración cuando se juntaron para tocar juntos en dueto de saxofones tenores, ¿no? Una tradición que también tiene lo suyo con muchos grandes saxofonistas que establecían lo que en algún momento llamaron batallas.
1: Así es.
0: ¿Verdad? Hay muchos nombres célebres que alternaban en esta especie de colaboración, pero también competencia de dos saxofones tenores. Se dio mucho con los tenores esto, más que con el alto, con el soprano, ya no digamos con el barítono, ¿no? Entonces, pues tú seleccionaste algo también para...
1: Sí, bueno, sugerencia tuya también. Lo que vamos a escuchar se llama así tal cual, una locura de tenores. Es y donde aparecen obviamente Sonny Rollins y John Coltrane, ¿no?
0: ¿Tienes ahí el dato de la fecha de grabación?
1: De cuando se grabó esa pieza, se grabó en 1956, el 24 de mayo, exactamente. Pues vamos a escuchar ¿sí? Esa confrontación y locura de saxofones con estos dos grandes del jazz. Lo escuchamos. Vamos.

0: Qué maravilla de combinación de saxofones, ¿no?
1: Bueno, pues es el colaboración, diálogo, competencia y todo sobre la estructura más que centenaria de los 12 compases de la forma y la fórmula del blues. Es la forma principal que deriva de lo afroamericano, ¿no? Y que después permeó muchos ámbitos de músicas más populares, ¿no? A través del rhythm and blues, el rock and roll, etcétera, etcétera, etcétera.
0: Y algo que parece de repente improvisado, resulta que es una maestría en la ejecución.
1: Bueno, la improvisación es un poco muy parecida a lo que estamos haciendo aquí, ¿no? Sí. Es una plática, ¿no?
0: Sí, sí, sí.
1: Sabemos, bueno, yo asumía que voy a decir algo sobre John Coltrane. Tú también. Y bueno, la información que tú tienes, tal vez nos podemos servir de algún apunte, sí, una consulta a Wikipedia, el recuerdo, tu experiencia de que no te cansas de oír a estos músicos, no, y dialogamos. Pues estos señores tienen ese trasfondo, es parte de su lenguaje, y en ese sentido es improvisado, ¿no?
0: Eres el primero que le encuentra el timing a ese programa, porque así es venir a improvisar.
1: Pues es que la plática en general, claro, es así, claro, tú, claro, ahorita, claro, vas a salir, te vas a encontrar en la calle, claro, a un amigo que no has visto desde hace 20 años y lo que hablen va a ser improvisación de ese momento, porque es sorpresa para los dos encontrarse, ¿no?
0: Y el asombro, ¿no?, de hacerlo. Y ya al principio mencionabas que John Coltrane era realmente San John Coltrane, porque estaba cercano, bueno, no cercano, pertenecía a una religión, ¿no? Y ellos lo consideran tal cual, como una persona santa. Y sí, así es San John Coltrane. Y de hecho, él le dedica ese disco que se llama I Love Supreme, un amor supremo, que está dedicado a Dios, sin duda alguna, que graba en 1964. Y lo que vamos a escuchar se llama Salmo, ¿no? ¿Quieres agregar algo sobre el Salmo en especial? Bueno, sí, lo que sí voy a agregar es de que ya comprometí a Memo Cuevas de que venga el próximo jueves, porque John Coltrane, pues es interminable. Entonces vamos a hacer una segunda etapa de John Coltrane, que no se lo merece. Y bueno, como te decía, le hice un Salmo a John Coltrane que dice lo siguiente: John Coltrane es mi pastor, nada me falta. Su saxofón de sonidos verdes y azules me hacen descansar. Junto a aguas tranquilas me conduce por los caminos del jazz y eso restaura mi alma. Es el Salmo. Y con eso nos despedimos. Agradecemos mucho a Guillermo Cuevas, que está aquí con nosotros. Gracias a Soledad, que está también aquí, Soledad Macías. Y este es John Coltrane y Salmo. Hasta luego.

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Buenas noches, muy buenas noches tengan todos ustedes. Estamos comenzando este programa que es Literalitura, un programa dedicado a la literatura, pero más bien donde tomamos la literatura como punto de partida para hablar de muchas cosas de la cultura y lo que vayas saliendo de ahí, ¿no? Porque la literatura tiene muchas, muchas cosas que decir, ¿no? Y bueno, espero que estén disfrutando la programación. Ahí disfrutamos, nos deleitamos con el programa dedicado a John Coltrane, compañía de Germán y el maestro Memo Cuevas, ¿no? Qué deleite, la verdad. Y bueno, les invitamos a participar, a pues escribirnos y recomendarnos sobre qué temas, sobre qué escritores o obras podríamos platicar aquí. Puede hacerlo al teléfono 2281-7.

777-6210 o también en las redes sociales de Literalitura y en las redes sociales de Radio V. El día de hoy tenemos un programa que va del periodismo al testimonio. Vamos a comenzar hablando un poco de Operación Masacre, una novela del periodista argentino Rodolfo Walsh, y después hablaremos también de este libro llamado, titulado El Invencible Verano de Liliana, de la escritora mexicana Cristina Rivera Garza. Y por supuesto también, pues, acompañados de música, un poco que hablan canciones, que hablan de la pérdida y del duelo. Y por eso precisamente comenzamos esta selección musical con Andrés Calamaro, ¿no? Y esa canción que es Sus Ojos Se Cerraron, que es una canción de Gardel, ¿no? Del increíble histórico Gardel. Así que un tango para comenzar. Y seguimos, pues ya que estamos hablando de Rodolfo Walsh, pues vamos a seguir ahí en Argentina con otra canción también. Esto vamos a escuchar a continuación a los fabulosos Cadillacs con Basta de Llamarme Así. Y comenzamos.

Regresamos aquí al estudio. Estamos en Literalitura y vamos a comenzar ahora sí el tema, el primer tema de hoy, que es la novela Operación Masacre.

cree el periodista argentino Rodolfo Walsh, no sin antes comentar algo de la canción que escuchamos, que fue Basta de llamarme así, de los Fabulosos Cadillacs, y esas coincidencias que de repente se dan. Esta canción la compuso Vicentico, el líder y vocalista de Los Fabulosos, pues una canción dedicada a su hermana, quien falleció cuando él tenía 17 años, ¿no? Dejémoslo ahí, al rato lo retomamos más tarde y pasemos ahora sí a Rodolfo Walsh. Walsh nació en Argentina en 1927 y pues comenzó escribiendo literatura, sobre todo cuentos, que nunca dejó de escribir a pesar de que comienza a dedicarse al periodismo, ¿no? Y comienza pues a dedicarse al periodismo de una manera también muy, muy comprometida y denunciando también muchas de las injusticias y de lo que se vivía en la Argentina de los años 60 y 70, ¿no? Que son años en donde pues las dictaduras argentinas fueron muy, muy duras cada vez. Le toca vivir varias dictaduras, entre ellas la de Aramburu, que es la que Pedro Eugenio Aramburu, que es la que retrata, sobre todo, ¿no?, en esta novela de la que vamos a hablar, que es Operación Masacre. No, son dictaduras que surgen después del golpe de Estado a Juan Domingo Perón. También le toca después la dictadura de Juan Carlos Onganía, ¿no?, de Roberto Marcelo Levingston. Pues es que se suceden varias dictaduras militares, mientras que Walsh continúa haciendo periodismo, escribe esta novela Operación Masacre e incluso trabaja en una adaptación cinematográfica en medio de todo esto, de esta dictadura, de muchos amigos que también pues tenían ahí actividades, ¿no?, en contra de la dictadura. Y bueno, y a pesar de todo, pues él sigue trabajando, sigue denunciando, ¿no? Tiene un libro más que se llama ¿Quién mató a Rosendo?, también hablando sobre un asesinato de la dictadura. Y después le toca la que se considera la dictadura más sanguinaria de Argentina, que es la de Videla. Y esta es la dictadura que finalmente en esta dictadura sufre una emboscada, lo secuestran y pues lo desaparecen a Rodolfo Walsh, ¿no? Un crimen de Estado que sucede en 1977. Y no sin antes también mencionar que Walsh pues le había tocado vivir varias tragedias, muchos amigos que habían muerto en las dictaduras, ¿no? Y incluso su hija fallece cuando tenía como 26 años, alrededor de 26 años, también en operaciones, ¿no?, en actividades, ¿no?, contra la dictadura, que denunciaban los hechos que se vivían en Argentina. Bueno, ¿qué le parece si escuchamos a continuación la cápsula de Operación Masacre y regresamos a comentar más cosas de la novela?

En 1957, 9 años antes de que Truman Capote publicara A Sangre Fría y asegurara haber inventado la non-fiction novel, en la Argentina posperonista se publicaba un librito de un periodista llamado Rodolfo Walsh, Operación Masacre. Walsh tenía más de un año trabajando en la investigación y publicando notas y reportajes en los periódicos que lo aceptaran, que eran contados, y la publicación misma de la obra fue otro gran esfuerzo, pues nadie se atrevía. Relata Walsh que anduvo semanas caminando con el borrador bajo el brazo, tocando puertas temiendo que otro periodista descubriera el caso y se apresurara a ganarle la nota. Un año antes, se había enterado muy casualmente que existía un fusilado que respiraba. Walsh fue siempre un periodista, por lo que no dejó pasar el dato y sin dilación ya se encontraba hablando con él y viendo el agujero en su mejilla

0: y otro más grande en la garganta. Al poco tiempo ya sabía de 4. Habían sido fusilados por el gobierno militar, pero seguían caminando. No se detuvo y siguió sus pesquisas. Al final, descubrió que fusilaron a 14. 5 murieron, los demás quedaron vivos, varios de ellos exiliados en Bolivia. La cosa había sido así. En 1956 hubo un fallido golpe de Estado contra el gobierno militar de Aramburu, pero la respuesta del gobierno no terminó con la detención de los generales, oficiales y soldados involucrados. Fueron detenidos varios grupos de ciudadanos acusados de estar coludidos con los golpistas. Durante la madrugada, grupos militares y policíacos efectuaron redadas. En una de ellas detuvieron a 14 personas que se encontraban en una casa escuchando por radio una pelea de box. De esas 14, solo 2 sabían de una posible revolución, los demás estaban ahí por casualidad. Cuando se los llevaron, nunca imaginaron que serían fusilados. La tarea de Walsh no fue solo la investigación, él acompañó a las víctimas a denunciar y siguió el proceso consiguiendo pruebas. Además de resistir los embates de un gobierno militar determinado a demostrar que la ley cubría sus acciones y que al final logró que un juez militar atrajera la causa y cerrar el caso. Walsh, un periodista ante todo pero también un gran escritor, fue desaparecido y asesinado en 1977 durante otro gobierno militar. Yo soy Juan Carlos García. Síguenos en las redes sociales y comparte tus lecturas.
1: Regresamos aquí al estudio después de escuchar la cápsula sobre Operación Masacre, que es una novela de no ficción, pero pues escrita 9 años antes de A Sangre Fría de Truman Capote, que se consideró durante mucho tiempo la obra fundadora, digamos, de este género. Bueno, también Capote pues tenía una gran capacidad, ¿no?, de hacer este tipo de publicidad que lo colocaba, ¿no?, de esta manera. Pero bueno, ya en los últimos años, fíjese, no es tan es bastante reciente que uno busque Operación Masacre de Rodolfo Walsh en la red, en el internet, y ya pues ya comenzó a salir que es una obra fundadora de este género, porque Walsh construye una historia, una novela, una narrativa a partir de hechos reales y también metiéndose un poco o bastante en la narración, ¿no? Parte de un hecho, ya lo comentaba la cápsula, ocurrido en 1956 durante la llamada Revolución Libertadora, donde hay un intento de golpe contra la dictadura de Aramburu, y entonces la respuesta pues es la respuesta de la dictadura pues es detener gente y fusilarlos, ¿no?, sin ningún proceso. Y entonces irrumpen en una casa donde hay unos amigos escuchando una pelea de box que ni siquiera saben del intento de golpe. Ahí hay unos, hay creo que 3 o unos pocos que sí medio sabían, pero en realidad no tenían relación directa con los golpistas, solamente estaban medio enterados, ¿no? Pero aún así pues entran a esta casa y los detienen ilegalmente, se los llevan a un basurero y ahí los fusilan, ¿no?, de manera clandestina. Pero pues resulta que no lo hacen bien y pues 5 quedan vivos. Y entonces Walsh escucha de repente esta historia de, ¿no?, que le llega la noticia de un fusilado que vive, que respira. Y entonces él se da la tarea de buscarlos, los encuentra en Bolivia, bueno, primero a uno y después a los demás. Los encuentra en Bolivia, ellos le cuentan la historia. Walsh reconstruye los hechos. Primero, la primera parte que cuenta, pues, es cómo se entera de la historia y cómo los busca. No, la segunda parte ya relata los hechos a través de los testimonios, ¿no?, de los sobrevivientes que logró encontrar, y finalmente también sigue el proceso. O sea, no termina ahí la novela, sino que todavía, como se mencionaba en la cápsula, los acompaña en un proceso legal para denunciar estos actos ilegales que había cometido la dictadura de Aramburu, ¿no? Y entonces es una novela que en muchos sentidos

antecede a la novela de no ficción de Truman Capote y a lo que se hizo después en Estados Unidos con toda la onda del nuevo periodismo, ¿no? Que buscaban como meter estrategias literarias al periodismo. Pero lo que sucede es también, y ahorita lo comentamos más, es que el periodismo ya desde antes, la tradición, más bien la tradición española, americana, pues está más relacionado el periodismo y la literatura de lo que parece, ¿no? Regresamos a eso en un momento. ¿Qué le parece? Vamos a otro corte musical y escuchemos esta canción de Silvio Rodríguez también sobre la pérdida. Esta canción es Mariposas.

Y regresamos a aquel estudio ya con esta canción de Silvio Rodríguez. Pues vamos a pasar al siguiente tema, que es El Invencible Verano de Liliana. Pero antes quisiera comentar algo más de lo que veníamos diciendo, ¿no? De esta relación entre periodismo y literatura, que pues es muy antigua, o sea, no están separados, no son cosas muy diferentes, ¿no? Textos tan viejitos, tan antiguos, ¿no? Como por ejemplo El Diario del Año de la Peste de Daniel Defoe. Son ejemplo de esto, ¿no? Que es este libro es de 1722 y en él el autor Daniel Defoe pues toma un hecho que en realidad él no vivió, él no le toca esta pandemia, este año de la peste, le toca a sus abuelos, y entonces él entrevista personas que todavía viven y a partir de sus recuerdos es que arma este libro, que además si usted lo lee, o sea, es impresionante la cantidad de semejanzas que hay con lo que vivimos hace unos años con la pandemia, ¿no? El miedo que había de repente bastante desorbitado, ¿no? Los bulos, ¿no? Los cuentos que había, las cosas que de repente nos llegaban, y eso a pesar de que pues ahora supuestamente tenemos más medios de comunicación, ¿no? Pero se vivía el mismo y los mismos procesos también, ¿no? Los procesos gubernamentales del manejo de cifras y todo esto, ¿no? Entonces, y le decía yo, la tradición española de la literatura, pues en el siglo XIX, por ejemplo, los escritores hacen periodismo y literatura, ¿no? Hay un poco de separación con la llegada de la idea del periodismo moderno, pero aún así tenemos en México, pues, escritores que hicieron periodismo, como por ejemplo Carlos Monsiváis, también Elena Poniatowska sería otra de ellos que hacen periodismo, ¿no? Entre otros muchos, ¿no? Y también pues actualmente tenemos en la crónica unas cosas maravillosas, ¿no? Por ejemplo, de Caparroso, de Leila Guerriero, también son impresionantes sus crónicas, además muy pequeñas, ¿no? Textos muy breves que logran cosas impresionantes. Pero bueno, entonces, ahora sí pasemos a El Invencible Verano de Liliana. ¿Qué le parece si escuchamos primero la cápsula sobre este libro y regresamos a comentarlo?

0: convierte a una persona en una cosa, como decía Simone Weil. Y la respuesta muestra el rostro más bello del arte, que erige con escombros, despojos y dolor la belleza que da sentido a la humanidad. En 2021, la escritora mexicana Cristina Rivera Garza publicó El invencible verano de Liliana, una obra construida alrededor del feminicidio de su propia hermana, acontecido 30 años antes, en 1990. Aunque para entonces Rivera Garza ya tenía una obra considerable entre crónica, poesía y narrativa, y a pesar de que el dolor y la violencia habían sido una veta importante, no se había atrevido a tratar la pérdida personal hasta esta novela. Y novela es un decir, porque es más bien memoria y testimonio en donde la autora desaparece para dar paso a otras voces, las de sus padres, las de los amigos de su hermana y las de Liliana misma a través de sus diarios y notas. Rivera Garza toma una decisión fundamental. No es un libro sobre el crimen, aunque está presente, pero más y en la conciencia del lector. No es un libro sobre la víctima, no es un libro sobre el caso. Es un libro sobre Liliana, sobre quién fue Liliana y cómo fue. Rivera Garza, con toda la seguridad y contra la industria literaria que pide muerte y violencia, decide no repetir la muerte de Liliana, sino contarnos su cotidianidad, sus sueños, sus amigos, su pensamiento. En el libro nos encontramos a una mujer que vive y ama. Esta es la Liliana que nos da su hermana. Por supuesto que la violencia está ahí, latente y agazapada. Rivera Garza no puede borrarla, pero tampoco permite que sea lo único que quede de Liliana. Frente a una violencia que convierte a las personas en cifras, en expedientes y en estadísticas, la escritura de Rivera Garza hace lo contrario. Devuelve un nombre, una voz, una historia y un rostro. El rostro de una persona, de una mujer, de una hermana. Escríbenos en nuestras redes sociales para compartir tus lecturas y sugerencias. Yo soy Juan Carlos García. Hasta la próxima.
1: Regresamos pues acá después de escuchar la cápsula que nos da la apertura para hablar de este libro de Rivera Garza, pero antes, pues algunas palabras sobre la autora. Cristina Rivera Garza nació en Matamoros, Tamaulipas, en 1964. Es escritora, historiadora y académica también. De hecho, vive en Estados Unidos, se dedica a la academia, da clases ahí en una universidad. Su obra ha transitado por diferentes géneros, ha hecho novela, cuento, también poesía y ensayos, ¿no? Y textos que se encuentran en esta frontera de que bien no se sabe muy bien qué es, ¿no? Entre literatura, memoria, archivo, testimonio. Y desde sus primeros libros, pues hay una preocupación, se nota la preocupación por la memoria, la identidad, la violencia, ¿no? Y las formas en que reconstruimos lo que parece perdido. Y esto se muestra en varias de sus obras, ¿no? Como Nadie me verá llorar, que había recibido ya un reconocimiento, un premio cuando lo publicó. Autobiografía del algodón, que es un texto como testimonial periodístico. La muerte me da también, y crónicas y mucha poesía también que hablan sobre desaparecidos y sobre violencia. Pero a pesar de que ya había trabajado la violencia, pues tarda casi 30 años para construir este libro sobre el crimen que terminó con la vida de su hermana Liliana Rivera Garza, quien fue asesinada en 1990 por un novio, por una pareja que había tenido desde la adolescencia, y que, bueno, al final terminó con su vida. Y Rivera Garza pues tarda todo este tiempo, pues mientras va construyendo el libro en su cabeza, ¿no? Y esto va a ser muy importante, sobre todo para entender la manera en la que lo construye. Vamos a escuchar unas palabras de la propia Cristina Rivera Garza en una conferencia que dio hace no mucho en la UNAM. Entonces vamos a escucharla y que nos diga ella misma su propósito, y regresamos a comentar algo.

Dolorosamente, la violencia ha sido parte de la historia de la humanidad, y la literatura ha encontrado las formas más bellas y terribles de mostrarla. ¿Qué hace la literatura con la violencia? Con la fuerza que

0: Escribí el Invencible Verano de Liliana e insistí en que el rostro de mi hermana figurara de manera central en la portada de la edición mexicana, porque quería interrumpir ese privilegio que el Estado y la indolencia les ofrece a los asesinos impunes. No solo quería que Ángel González Ramos se enfrentara a la imagen de Liliana en las librerías o en los periódicos y programas de televisión donde se hablara del libro, también ansiaba que su madre y sus hermanas, que sus sobrinos y primos, que sus vecinos y colegas y amigos, que todos aquellos que a lo largo de los años lo habían protegido y se habían protegido a sí mismos a través de esa protección, se enfrentaran ahora a la verdad, a nuestra verdad, a la verdad de Liliana. Quería que todos ellos supieran que Liliana había sobrevivido tanto al silenciamiento forzado del Estado como al acallamiento cobarde del feminicida y su círculo, incluso a la mudez perpleja de sus deudos. No me amparaban las leyes ni los ministerios públicos ni las sentencias judiciales, pero tenía lenguaje. Escribí el Invencible Verano de Liliana e insistí en que el rostro de mi hermana figurara.
1: Regresamos aquí después de escuchar a la propia Rivera Garza sobre cómo construye este libro, que está dividido en 11 capítulos. El primero, llamado Azcapotzalco, es precisamente cuando toma la decisión de regresar e investigar sobre lo que le sucedió a su hermana, y lo primero que hace pues es ir a buscar el expediente, y es toda una serie de encuentros burocráticos en donde prácticamente el expediente se ha perdido, nadie sabe dónde está, le dicen que ha pasado mucho tiempo y le preguntan que por qué tanto tiempo, ¿no? Y entonces hay una conciencia de la propia Cristina Rivera Garza que nos está hablando en todo momento en el libro, y sobre esta situación, ¿no? Donde ella también se pregunta por qué tardó tanto tiempo en buscar la memoria, en preguntarse sobre lo que había sucedido con su hermana, y se va contestando también, ¿no? El siguiente capítulo trata de esta convivencia diaria que tiene con su hermana, o con la conciencia de su hermana, porque hay una cita por ahí donde dice que el duelo es nunca estar solo, ¿no? Que a partir de la muerte de su hermana, pues ella siempre se está preguntando qué pensaría ella, ¿no? De lo que hace o de lo que no hace. Entonces siempre hay otros ojos haciendo lo que viendo lo que ella hace, ¿no? Y criticando también lo que hace, ¿no? Y entonces abre estas cajas que ha estado guardando durante 30 años, y pues ahí encuentra muchos cuadernos de Liliana, con recortes, poemas, cartas, notas que escribió su hermana, y a partir de ahí comienza un rescate muy muy minucioso, ¿no? Para construir algo que es la visión que nos va a ofrecer de su hermana, porque la decisión de Cristina Rivera Garza es no repetir el crimen, ¿no? Sino mostrarnos a una Liliana viva, cómo era, cuáles eran sus sueños, cuál era su carácter, cómo se llevaba con sus amigos, cómo se llevaba con sus amores, con ella misma, con su hermana, la relación que tenía con su hermana. Lo que hace es tratar de no repetir el crimen, y eso es una decisión incluso contra la misma industria, ¿no? del libro, que pues si vemos las librerías, pues podemos ver la cantidad de novelas que hay sobre crímenes y feminicidios, y una de las decisiones es no repetir eso, no repetir el crimen, no centrarse en el crimen, sino mostrarnos a partir primero de esos recortes, de esas notas de su propia hermana, pero también de testimonios. Se da la tarea de localizar a prácticamente a todos los amigos de Liliana, los que la conocieron, incluso a algunas de sus parejas, ¿no? Y ellos son los que hablan, los que van contándonos pues lo que hace Liliana, ¿no? Lo que piensa, cómo es, cómo se comporta.

importa, los detalles que tiene de repente con ellos, ¿no? Que les deja dibujitos o papelitos, cosas así, ¿no? Y también con los recuerdos de la propia Lina. Entonces es un libro donde hay una multitud de voces, pero también una conciencia muy crítica de la propia Cristina Rivera Garza, que nos va hablando de cómo ha pasado, de cómo ha pasado el tiempo. Y voy a citar un fragmento antes de pasar a una canción más, que dice, está hablando sobre su padre, ¿no? Y dice: mientras se agacha sobre la tierra y llora con discreción, siempre en silencio, me pregunto cuántas veces al día se acuerda de Liliana, de la cantidad de dinero que le exigieron en la Procuraduría hace ya 3 décadas para continuar con la investigación del feminicidio de Liliana, la mordida de rigor, cuántas veces al día o al año se reprocha el no haber tenido los fondos suficientes, cuántas veces retumban en sus orejas las palabras soeces, las palabras crueles, las palabras bestias de fauces abiertas con que los comandantes y agentes se refirieron al cuerpo de Liliana, a la vida de Liliana, a la muerte de Liliana. ¿Cuántas veces al día murmura la palabra justicia? Uno nunca está más inerme que cuando no tiene lenguaje. ¿Quién en ese verano de 1990 iba a poder decir con la frente en alto, con la fuerza que da la convicción de lo correcto y lo cierto, y la culpa no era de ella, ni dónde estaba, ni cómo vestía? ¿Quién en un mundo donde no existía la palabra feminicidio, las palabras terrorismo de pareja, podía decir lo que ahora digo sin la menor duda? La única diferencia entre mi hermana y yo es que yo nunca me topé con un asesino. La única diferencia entre ella y tú. No, entonces, hay una conciencia de Cristina Rivera Garza haciendo todo este proceso de... Porque también hay una culpa que cargó la familia, ¿no? Y que los hizo callar durante mucho tiempo hasta que pues ella toma esta decisión de decir basta. Vamos a una canción más y regresamos. Vamos a escuchar Lucha de Gigantes, que incluso es una canción que ella cita en el libro. Le da título incluso a uno de los capítulos y viene pues ahí un fragmento. Vamos con Lucha de Gigantes de este grupo español. Regresamos.

0: Regresamos al estudio. Pues ya estamos comentando sobre este libro, porque es complejo decir novela, ¿no? Por cómo está construido, sobre este libro de Cristina Rivera Garza acerca del feminicidio de su hermana. Y bueno, vamos a pasar a la recomendación de nuestros radioescuchas. Ya sabe, si usted quiere también recomendar, pues mándenos un mensajito con pues un audio ahí de un minuto o lo que quiera, pues diciéndonos pues sus datos generales, ¿no? Y pues qué libro recomienda y pues por qué, ¿no? Entonces vamos con la recomendación y regresamos pues a terminar de comentar.
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2: Hola, soy Toño. Mira, yo quiero recomendarle ampliamente el libro de La Política de Giovanni Sartori, quien pues es un genio en la política. Debe de leer este libro y tenerlo en su biblioteca personal. Sartori explica la lógica y el método en las ciencias sociales. Hace una diferencia en la terminología propia de esta disciplina y su contraposición de su método en las ciencias naturales, el método científico. También hace una diferencia entre la filosofía, la teoría y la ciencia, así como el carácter científico de la política. Yo invito a leer este libro para aquel que quiera dedicarse a las ciencias políticas.
0: Regresamos al estudio. Pues ya prácticamente estamos cerrando el programa. Pues esperemos que le haya gustado. También puede escribirnos pues para comentar lo que vamos diciendo, o qué piensa usted, si ya leyó la novela que estamos comentando, o las obras que estamos comentando, o a la autora también. A lo mejor ha leído otras cosas de los autores, pues también coméntenos. El teléfono es 2281-776210, o también a las redes sociales de Radio UV y de Literalitura. Algo más, la obra de Rivera Garza está dialogando también con otras obras. Por ejemplo, pues el título toma el título más bien de una cita de Albert Camus, que dice: en el invierno más crudo conocí que dentro de mí había un verano invencible, ¿no? De ahí toma el título. También un otro libro que cita mucho se llama Moretones no visibles, lo que no sabemos de la violencia doméstica que puede matarnos. Es un libro de Rachel Louise Snyder, y en él habla de las cosas, de cómo va subiendo de tono la violencia doméstica, ¿no? Y que mucho antes de que suceda algo fatal ya hay señales, ¿no?

relación de una violencia que ya está fuera de lugar, ya está desmedida, ¿no? Y que porque, y también una explicación de por qué se actúa de ciertas maneras, ¿no? Y bueno, también trae algunos poemas de José Emilio Pacheco, por ejemplo, que transcribe la misma Liliana en sus cuadernos, ¿no? Entonces hay muchos, dialoga con muchas obras, tanto literarias como periodísticas, ¿no? Como también música, ¿no? Mucha música. Entonces, pues ahí está el comentario sobre este libro. Espero que hayan disfrutado el programa y nos vamos con esto que es Los Caifanes. Pongan Caifanes. Esto es Antes de que nos olviden.

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0: La editorial de la Universidad Veracruzana y Radio Universidad Veracruzana presentan Terciopelo Violeta, lectura del cuento homónimo en la voz de su autor, el escritor jalapeño Sergio Galindo. En el centenario de su nacimiento celebramos la vida y obra del autor de novelas como Otilia Rauda y Polvos de Arroz y fundador de la editorial de la Universidad Veracruzana. Este material fonográfico, restaurado por el equipo de ingeniería de Radio UV, forma parte de la serie Voz Viva de México, producida en 1990 por la Universidad Nacional Autónoma de México y la Universidad Veracruzana. Respecto a Terciopelo Violeta, el dramaturgo veracruzano Emilio Carballido apuntó en su edición impresa: la ambigüedad, la indefinición, son la mecánica del escalofrío y el encantamiento de textos como Terciopelo Violeta. El manejo de varios tiempos simultáneos en medio de una tremenda alarma aérea nos da la nota precisa de confusión de sentimientos opuestos. Culpas y regocijos malévolos se entrechocan en una mujer aterrada por la inminencia de la muerte y por una vecina de asiento, sueva, amistosa, horrible, envuelta en la sensualidad de la tela que da título al cuento. Escuchemos el cuento Terciopelo Violeta, narrado por su autor, el maestro Sergio Galindo.
1: Terciopelo Violeta.

Este cuento está dedicado a Nadia Stankovic. El rostro de Norma Duncan es de esos que, al llegar a la madurez, pierden los años e ingresan en un estancamiento propiciatorio donde lunas van, lunas vienen y reflejan su luz, mas no el deterioro de su paso. Así pues, conservó lo mejor de sus rasgos. Nariz recta, no grande, firme y delicado trazo de pómulos, cejas y labios. Y si a esto se agrega que, por herencia paterna, su mirada tenía un brillo juvenil y su risa era cristalina, no resulta exagerado calificarla de encantadora. Pero, bajo el terror, nada de ello resultaba visible. El avión entró en picada, con un desplome súbito, interminable, y acarreó nuevos gritos de los pasajeros que se ahogaron con el apremiante trepidar de las láminas de las paredes metálicas, así como por el fragor de los truenos que se multiplicaban, ensordecedores, cegadores, infernales en su luminosa aparición. Sintieron, dentro de ellos, como si sus entrañas quisieran abandonar esa cárcel que es el cuerpo y pugnaran por ascender, huir, oprimiendo de abajo a arriba el corazón, cual ratas ansiosas de abandonar la nave que va a zozobrar. La sensación se prolongaba, crecía en intensidad y los amenazaba con quitarles la respiración. Las stewards ocupaban mustias sus propios asientos, tan necesitadas de consuelo como los demás. Uno puede dejar de existir de un segundo a otro, y cuando ese paso se prolonga 2, 3, 5 segundos, 7, 11, es como morir mil veces, a conciencia y sin apelación. Agonizar sin enfermedad ni dolor que nuble la razón es tortura china. 15, 16, 17, 20, caía. El inaudible grito de Norma Duncan no terminó. Un nuevo ruido cambió la situación y también se necesitaron eternos segundos para comprender que, por lo pronto, el peligro había pasado. Aunque tambaleante, el avión volaba en línea recta y luego ascendió. Permitido fumar. Cuando Norman tuvo fuerzas, abrió su bolso y sacó los cigarrillos. Le costó mucho trabajo encenderlo. Su vecina de asiento, una mujer de 65 años que, inexplicablemente, sonreía muy correcta, impecable, con una pechera de encaje de brujas, único adorno de su vestido de terciopelo violeta, palmeó sus hombros y susurró: «Ya, queridita, ya, cálmese». Y aquella ternura la aterró tanto que la dejó rígida como cataléptica. Durante años, la correspondencia entre Norma Duncan y su madre había sido esporádica y rutinaria. Las misivas Londres-México, México-Londres, llegaban a sus respectivas destinatarias sin emoción ni placer, justa imagen de sus relaciones y afecto. Aunque era un fastidio hacerlo, hubiera resultado muy impropio no prodigarse los buenos deseos por las felices Navidades, soslayar los cumpleaños o los aniversarios de la muerte del padre. No había otros motivos que las obligaran a escribirse. No entre líneas, sino por el trazo de ellas, Norma advertía el paulatino deterioro de su madre. Su letra se volvió infantil y en ocasiones hasta ilegible. Igualmente se escribía, con cierta asiduidad y marcado gusto, con Lawrence y Doreen, sus primos, que vivían también en Londres, en Baker Street, quienes en respuesta a sus preguntas le informaron que la señora Duncan empeoraba. Su arteriosclerosis cerebral se recrudecía y esto se reflejaba, por desgracia, en las malas relaciones con los vecinos, que estaban bastante fastidiados por sus groserías y, de vez en cuando, hasta delirios de persecución. Norma se imaginó lo que debía ser aquello y se alegró de encontrarse a miles de kilómetros de ella. En carne propia sabía de lo que era capaz su madre y lo imposible que resultaba vivir a su lado.

Mejor dicho, para vivir había que escaparse de su invisible tela de araña cuyos hilos crecían en todas direcciones. Volaban, reptaban, y cuando uno lo advertía, ya se había enzarzado en ellos y estaba atrapado. Norma, con los años, se olvidó de la tela de araña, que aparecía en espaciadas pesadillas, y no volvió a sentir temor sino hasta que la correspondencia se hizo casi diaria. Y aquello que se inició con un tímido «¿No podrías venir pronto?», acabó en un angustioso «Norma, te necesito con urgencia, ven antes de que muera». Aquello fue inusitado, puesto que el tono melodramático no era el género de la señora Duncan, ajena como roca a ternura y lamentos. Y no cabía atribuir la frase a un peculiar «sense of humor». Tampoco era su línea. Algo ocurría. Entonces le escribió a Lawrence: «¿Cómo está la campiña inglesa?». Una vieja broma de esas que unen más a los primos que el parentesco sanguíneo. «Yo siento que lluvia y niebla están haciendo estragos, y entre tanta peripecia Dickens y Poe han tomado a mi madre de las manos y le están dando tirones. Me llegan entregas lacrimosas y escucho, ahogado, el Nevermore, prolongado lamento que proviene de uno de esos inescrutables páramos de Sir Arthur. ¿Saben algo al respecto?». Fue Dorín quien respondió de inmediato: «Es un estrago patente. La mansión se cuartea y por los resquicios percibes lóbregos túneles que amenazan su razón. Estamos a principios de noviembre. ¿Podrías llegar para fin de mes?». El asunto era perentorio, y en la mañana del día 22, cuando, como de costumbre, corrió las cortinas de la ventana de la sala que daba a la Plaza Uruguay, sintió cierta aprensión al contemplar el parque vacío en ese momento, la calle de Horacio con el escaso tránsito dominical. La inquietó el desplazamiento y la enésima constatación de que México no era su hogar. Y la molestaba porque Londres lo era menos. Si en ese momento tuviera un amante fijo, él sería su hogar. No lo tenía. Pedro no lo era. Solo telas de araña, hilos que viajan de un punto a otro, unen extremos, anudan invisiblemente. Ese día salió hacia Europa y el regreso, hoy, parecía que no llegaría a consumarse. «Querida, querida, una taza de café». Abrió los ojos y vio a su vecina y a la steward. Asintió. Con manos torpes desenganchó la mesilla, la afianzó y colocó el café. Encendió otro cigarrillo. Lo dejó en los labios. Aspiró y expelió repetidas veces, mientras sus manos se aferraban a la taza, ávidas de calor. «¡Qué enero más borrascoso hemos tenido!», exclamó la vecina observándose el pelo en un espejito de mano. «¿Viaja usted mucho?». «Con frecuencia», murmuró Norma. «¿Casada?». «Con frecuencia también». «¿Es un chiste?», inquirió la mujer de terciopelo en tono dubitativo. «Algunas veces, no siempre». «¡Bravo! Ha recuperado usted el aplomo». Norma dio un trago a su café. Hervía. Admiró la precisión con que su vecina se retocaba el rostro y sin necesidad de espejo supo que ella se encontraba deplorable. Imaginó arrugas profundas como surcos, negras manchas alrededor de los ojos, la piel cera derretida y sin color. Vio su reloj de pulsera. Hacía una hora y 20 minutos que habían despegado de Heathrow. ¿Por dónde irían? El capitán había avisado que cambiarían de ruta para sortear el mal tiempo poco después de iniciado el vuelo. Norma Duncan no era especialmente nerviosa. En sus constantes paseos, Nueva York, San Francisco, Acapulco, Cancún, solía experimentar breves temores que se esfumaban cuando el avión adquiría lo que ella llamaba el ritmo. Un ronroneo uniforme, un arrullo sedante del que gozaba más si viajaba acompañada. Pero ahora iba sola. Y peor aún, junto a esa mujer que debía no existir. Su presencia la alteraba más que la propia tormenta. O tal vez la una fuese consecuencia de la otra. ¡Qué insensato todo! ¡Qué peligrosamente insensato! Tal vez si tomara un whisky podría... ¡Atención! ¡Atención! Sujeten bien sus cinturones. Plieguen sus mesas y pongan los vasos y tazas debajo de su asiento. Vamos a entrar en turbulencia. Les suplicamos con

Observar la calma. Tripulación de cabina, ocupen sus asientos. El mensaje fue dicho con voz rápida, entrecortada por extraños ruidos. Tras fuertes vibraciones hubo un desplome súbito, se fue la luz y un alarido general llenó de horror la nave. Aunque no la quería formular, a los apretados labios de Norma subía la pregunta. ¿Es ahora la muerte? ¿Es esto? Esto era un miedo salvaje, un deseo incontenible de orinar y de gritar o rezar como los otros. Los vasos chocaban contra las patas de los asientos, se estrellaban. Volvió la luz. El zangoloteo crecía. Algunas gavetas se abrieron con fuertes golpes y los equipajes de mano viajaban como proyectiles causando gritos de dolor. Entraron en la calma sin advertirlo, sin que cesara uno que otro llanto, sin que ella, Norma, dejara de ver el congestionado rostro de su madre que le suplicaba, ordenaba, con tenacidad. No me vas a abandonar, ¿verdad? Imágenes yuxtapuestas. Terrores pasados y presentes con vigencia avasalladora. Si pudieras largarte y no verte nunca más. Tenía sentido mientras vivía tu padre. Ya no. Vete y serás mi hija predilecta. Soy la única. Vete. Corre por un pasillo subterráneo del metro. Feliz. No puede perder esa cita. Asida a las manos de sus padres rumbo a un refugio, otra bomba estalla muy próxima. Su padre la carga y corren. Lorenz grita. ¡Dorín, Dorín! Esta niñita se va a México con Peter, sin casarse. Se fue con un Peter. Ahora, esporádicamente, viajaba y vivía con un Pedro. A veces lo llamaba Pedro II y él sabía la historia del rango, de quien, con frecuencia, se había sentido enamorada. Él me espera en México, si llego. Abrió los ojos a la tranquilidad que sigue a las batallas, cual sobreviviente que todavía no se percata de la magnitud de su buena fortuna. El grado de evolución del ser humano sufre un retroceso que casi llega a cero cuando se enfrenta a los elementos de la naturaleza que lo hacen exhumar sus intrínsecos y primitivos terrores. Y, como sus ancestros, debe reinventar la protección de lo sobrenatural, acudir a las tinieblas de la fe, buscar amparo. Pero Norma se rebeló. Necesitaba un subterfugio más propio, más ella misma. Un whisky doble, suplicó a la steward que se acercó a atenderla. Yo también la acompañaré, querida, dijo su vecina, con la misma dosis. Detesto la pusilanimidad, y nada hay más indicado que emborracharse para conservar la compostura. Somos tan frágiles después de todo. Brindemos por un feliz año. Bebieron. Norma terminó su ración de un trago que fue inmediatamente seguido por un tierno calorcillo. Vio con agrado que la steward no se había retirado y acercaba la botella para llenar de nuevo los vasos. Sonrió y fue correspondida por la joven. Si quieren más, llámenme. Mi nombre es Lynn. El lunes 23 de noviembre, a las 11 de la mañana, estaba en brazos de Lawrence y Doreen, que habían ido al aeropuerto a esperarla. El trayecto a Londres lo hicieron en el veloz MGDL, cruzando un paisaje gris y húmedo que no empañó la efusión de la llegada, a pesar de que a los pocos minutos el tema central fue la señora Duncan y su reciente y acerado delirio de persecución. Los reencuentros son buenos. Uno se topa de nuevo con la gracia olvidada de tal o cual gesto. Un ademán emboscado en el pretérito que de pronto adquiere vida y parece inconcebible su omisión. Y, sobre todo, el timbre exacto de las voces. Los atenuados matices y tonos que están allí otra vez, recuperados. Inmediatamente pensó en Pedro II y en que así de placentero sería volver a verlo. Y ese mechón de pelo de Dorín, también sepultado en la memoria y que ahora baila allí sobre su frente como un terco residuo juvenil. Sintió, y se lo dijo, que respiraba mejor. La humedad penetraba su pecho como una caricia de remotos ecos. ¿Rigu qué?, les preguntó. Lawrence lo intentó otra vez. Riguturu, más o menos.
Y Dorín pretendió corregir. No, ya lo oirás. Suena rarísimo.

es un nombre que posiblemente inventó ella. Porque, además, la persona no existe, nadie la conoce. Es algo así como Itu, Igu, Itugu, solo Dios. Norma permaneció silenciosa unos segundos, en repaso mental. Es curioso, pero no la nombró en las cartas. En realidad no aludía a nada concreto, y eso fue lo que más me desconcertó, pues madre jamás ha sido sutil o abstracta. Me alegro de que no sepa que estoy ya aquí. ¿No les parezco egoísta? Lo eres, exclamó Dorín, y nos alegramos también de ello. Es buena idea que estés un par de días con nosotros. El piso es ahora una belleza y deseamos que te sientas encantada. No es ninguna gracia. Estando con ustedes, hasta en una pocilga estaría encantada. Siempre tuve reticencias hacia Sloan House y se han recrudecido. Previa consulta de Lawrence Duncan para averiguar si no se sentía cansada, decidieron comer en un restaurante antes de llegar a Baker Street. El almuerzo fue suculento y apaciguador, porque refulgió el cariño que se profesaban sin refrenamientos, con esa fluidez de los viejos hábitos que con la sencillez de su abolengo hacen que algunas relaciones resulten verdaderos remansos de dicha. Por la noche, en su aposento, y después de pensar en él reiteradas veces durante toda la jornada, le escribió a Pedro II una larga carta que terminó así. Y me percato de una novedad. Eres el único hombre a quien le puedo escribir todo lo que pienso sin obstáculos ni dudas. ¿No habré querido a los otros? No confíes en mí. ¿Te besa? El vuelo proseguía con deleznable calma, acompasado por un mal augurio expresado por breves, pero reiteradas e intensas vibraciones que sacudían el avión como una coctelera para avanzar otro trecho sin lamentos ni zozobra. Bajo incrédula sorpresa, Norma recapacitó que no deseaba orinar. La urgencia de unos minutos atrás había desaparecido. El alcohol aletargaba sus nervios y se sentía capaz de pensar en el viaje a Kingston sin reproches, con la certeza de que la clínica del doctor Bates sería el sitio indicado, el mejor, donde podría estar la señora Duncan. Y, sí, era cierto y era malo que ella se hubiera reído al salir del sanatorio para escudriñar Maple Road en busca del coche de Dorín y que cuando corrió hacia él lo hizo con pleno gozo. Tal vez la risa fue feroz, pero explicable. Tenía atenuantes, y no era, después de todo, sino el lógico final de una fuga en tres etapas. Fuga que, hasta cierto punto, le fue impuesta por su propia madre. Uno sabe bien cuando hace cosas malas. Un desasosiego interno acompaña obra y pensamiento. Aunque, en su caso particular, siempre había privado la autocrítica exacerbada con una marcada tendencia a no considerarse inocente. Por lo pronto, sentíase irremisiblemente culpable. Tal vez el meollo del asunto provenía de su educación laica en un medio escolar en que sus condiscípulas eran fervientes protestantes en su mayoría. Por otro lado, la muerte del señor Duncan, cuando ella tenía 12 años de edad, la había dejado miserablemente indefensa, cuando el apoyo paterno era tan necesario. La pubertad le vino en medio de la desolación y la soledad en un Londres en ruinas donde, gracias a la previsión paterna, podía contar con medios económicos propios para encauzar su futuro. Y luego, cuando Lawrence, recién casado, se instaló en Baker Street y advirtió su capacidad casi judaica para aprender idiomas, él fue su bastón y guía en el conocimiento de otras lenguas y quien años más tarde la presentó con el jurista Peter Ladd, miembro de incontables organizaciones internacionales. Como especialista en problemas socioeconómicos de Latinoamérica, fue invitado por la UNESCO para asesorar un proyecto, cosa que le tomaría de 6 meses a 1 año, con sede en la capital de la República Mexicana. Me ofrece, le comunicó a Lawrence, un magnífico sueldo y bed and breakfast. Y dijo cama en todos sus sentidos. Acepté. Segunda etapa. Lawrence gritó, Dorín, Dorín, esta niña se va a México con Peter, sin casarse. Hacía 20 años de eso y

Naturalmente no fue Peter el primer hombre que compartió su vida, pero sí el primero que le brindó estabilidad y ternura, algo que siempre había sido precario en su existencia. Si pudieras largarte y no verte nunca más, tenía sentido mientras vivía tu padre. Ya no, vete y serás mi hija predilecta. Cuando se hartó de escuchar el noble deseo materno, con Victoriana su misión hizo maletas y partió en busca de su primer amante. Acto que constituyó la etapa número uno de la fuga, que fue Alfred Stone, un joven de su misma edad, de risa franca y contagiosa, con quien aprendía español avanzado. La consumación de la fuga, tercera etapa, se había iniciado con su risa cristalina en Maple Road y la carrera hacia el coche de Doreen con Pedro II en la mente. Estos tres eran sus puntos masculinos vitales y entre uno y otro aparecieron otros puntos, algunos de los cuales no fueron ni tan vitales ni tan masculinos, pero todos ellos habían cumplido con su cometido de compañía y entendimiento. No fue venganza. Sombras escarlatas parecían envolver la sala de la señora Duncan y esas mismas sombras la persiguieron en las demás habitaciones durante su estancia en Sloan House. La bienvenida no fue tal, ni se realizó en los términos que Norma había esperado, pues se topó con una congruencia psicológica que no esperaba. Me desconcierta tu presencia. Has sido tan poco adicta a mí. ¿Te sucede algo? ¿Alguien malversó tus bienes? No, madre. Pero tú malversaste mis sentimientos. Perdóname, pero me había olvidado de tus dotes. Querida, querida, tiene usted una capacidad de abstracción envidiable. Iba a preguntarle, su nombre de pila es Norma, ¿verdad? ¿Tomamos otro whisky? Norma asintió y aceptó. De nuevo le fue grata y reconfortable la sonrisa de Lynn, quien le sirvió con generosidad. ¿Nombre de familia?, inquirió la vecina empecinada en no dejarla escapar, o en recuerdo de la Shear. Por la actriz, mi padre la adoraba. Ay, sus padres nuestros. Yo soy Catherine, por Cumbres Borrascosas. De las Bronte, Emily fue la predilecta de mi padre. Hombre romántico, muy, muy decimonónico. Decía que le encantaba imaginarme nimbada de misterio, tragedia, brumas y horror. Pero querida, parece que usted también me viera así. De veras, le ruego me disculpe. Son estos nervios. Salud. Desde luego entenderá usted la decepción de mi padre cuando vio a Merle Oberon en la película. Para él, solo yo podía ser Katie. Su padre sin duda estaba loco, exclamó Norma. ¿Cómo? Por la pronte, quiero decir. Qué malentendido. Por favor, no me crea capaz de tamaña majadería. No, querida, no. ¿Me permite? Debo ir al baño. En pie fue consciente otra vez del peligro en que se encontraban. Le resultó muy difícil avanzar por el pasillo. A cada intento debía vencer el peso de su cuerpo para no irse de espaldas. Cuando sus manos alcanzaban el respaldo del próximo asiento, sus uñas se aferraban a la tela como garras y no daba el siguiente paso hasta no estar segura de que estaba firme. El pánico aumentaba y, sin embargo, reía. La risa no alcanzaba a escucharse, pero era perceptible, absurda.

0: Estamos escuchando en Radio Universidad Veracruzana el cuento Terciopelo Violeta, narrado por su autor, el escritor jalapeño Sergio Galindo. Una restauración del material fonográfico grabado para la serie Voz Viva de México, producida en 1990 por la Universidad Nacional Autónoma de México y la Universidad Veracruzana. Continuamos.
1: El tramo final lo recorrió con la ayuda de Lynn, quien no demostró sorpresa por su comportamiento. El miedo se manifiesta de tantas formas. Encerrada en el minúsculo toilet, libre de miradas, dejó que su hilaridad manara con espontaneidad. No, no fue venganza. La venganza nos expresa con risa. Apenas se sentó en la taza, hubo otra fuerte sacudida y la luz desapareció. Oyó gritos entrecortados y, ciega y aterrada, se preguntó qué iba a hacer. Extendió las manos.

manos apoyándolas en las paredes para no golpearse. Otra vez el infierno, lamentos, pavor. En medio de los monstruosos ruidos, oyó que golpeaban la puerta y la voz de Lynn. No tema, es mejor que la llevemos a su asiento, estará más segura. Con mil dificultades logró ponerse en pie y acomodarse la

Norma prendió un cerillo y vio sorprendida, pero con alivio, que el seguro seguía puesto. Lo descorrió. La puerta abrió sin tropiezos. A la luz de la llama vio a Lynn y a un oficial joven. «Voy a llevarla a su asiento», dijo el oficial con voz ronca y cálida. «Yo iré adelante. Usted afiáncese de mi espalda y trate de avanzar al mismo ritmo que yo. Y, por favor, no demuestre miedo. ¿Entendió? Apague el cerillo». Avanzaron. Un relámpago iluminó intensamente la nave como preludio a una instantánea lluvia de truenos y rayos, a cuyo estruendo se unían los gritos de los pasajeros, de nuevo acorralados en una pavorosa pesadilla. Los vaivenes súbitos y arteros se continuaban en rápidos descensos, vertiginosos, que un par de veces hicieron que el oficial estuviera a punto de rodar con ella encima. No parecía posible que aquello durara más. Ni los pasajeros ni el avión podrían soportarlo. Por fin llegaron a su lugar y él asentó con dulce firmeza que la anegó de agradecimiento. «Ajústese bien el cinturón. Será mejor que no vuelva a levantarse». Y luego, en voz más alta, para todos: «Damas, caballeros, tengan calma. Pronto pasará la tormenta. La nave está en buenas condiciones». No vio cómo o cuándo se fue. Catherine, impávida, la tomó de la mano. «Pobre de usted, queridita. Debe tener los nervios destrozados». Lo decía como si ella fuera de una materia totalmente distinta a la humana. Pero Norma ya no podía sentir mayor miedo. La vecina continuó: «¿Se fijó usted en el color de mi vestido? Es de un violeta precioso, único. No exageraría si le afirmara que durante años y años anduve en busca de algo así. Además, tengo predilección por el terciopelo. Es una tela que la acompaña a una. Si vistiera de tweed o de franela me sentiría muy desamparada, como todos estos pobres que nos rodean. Por otro lado, las tormentas son mi fuerte. Me encuentro en mi elemento». Norma tenía la certeza de que Catherine seguía hablando, pero no se enteraba de lo que decía. A pesar de todo, tuvo que admitir que era reconfortante que le conservara la mano entre las suyas, acariciándola de vez en cuando, tal como ella tuvo que hacerlo con la señora Duncan. Bautizar a su madre con el mote de la campiña inglesa fue por antonimia. Lawrence dijo: «Tu madre no es buena, no es generosa ni magnánima, ni poética soñadora, ni suave o cobijadora como nuestra campiña. Y como es reprobable insultar a una tía rica, debemos ser comprensivos y nobles. La llamaremos la campiña inglesa». Fue por tanto un cataclismo ver manar lágrimas de la roca y notar que de la antigua fortaleza física solo quedaba la apariencia, que ahora cobijaba a un ser torturado y chillón. «Resguárdame, hija, ten piedad de mí», fue lo primero que pudo murmurar con claridad, superado el ataque de demencia. «¿Y tu Rigaray?», inquirió Norma. «Sí, sí, ese es su nombre». «¿Es un apellido español? ¿Es extranjera?». «No, cuando más escocesa». «Y tu Rigaray», repitió Norma. «¿Segura que es así?». La señora Duncan sacudió la cabeza más de la cuenta para afirmarlo. El extraño nombre que Doreen y Lawrence no recordaban. «Creo que es un apellido de origen vasco, de una provincia de España. En México hubo un virrey con ese nombre. Pero, ¿dónde la conociste?». «No lo recuerdo. Hicimos amistad y empezó a visitarme. Ahora se presenta en cualquier momento sin importarle la hora. ¿No oíste el portazo que dio al irse?». «Nadie ha salido de la casa, madre. Yo estaba despierta. Escribí varias cartas». «Dime, ¿sabes dónde vive?». «Muy cerca de aquí, a una o dos cuadras, cruzando Sloane Square». Eso sucedió desde la primera noche que pasaron juntas y las repeticiones, diurnas o nocturnas, fueron constantes. Londres se convirtió nuevamente en su cárcel. Viejas angustias se aposentaron en ella. Juveniles sentimientos de culpa hicieron reprise en su desolada conciencia y sus sueños de nuevo se poblaron de arañas y sudores fríos. En la calle y tiendas cercanas se topó con varios vecinos que la reconocieron y hablaron con ella cortésmente recelosos. Recordó que la hija de la señora Murdoch, fallecida algunos años atrás, había sido su compañera de escuela y decidió visitarla para indagar sobre su madre y la señora Iturrigaray. Pero su condiscípula no estaba en Londres. Volvería.

ya antes de Navidad. La señora Duncan se negaba a salir y casi por la fuerza Doreen y ella la condujeron a la supuesta casa de la señora Iturrigaray, donde vivía una familia Flagg totalmente ajena a las invenciones de su madre. Casi diariamente recibía carta de Pedro II. La distancia que se interponía entre ellos había servido, al final, para disolver dudas y determinar decisiones. Una carta de mediados de diciembre decía en su última línea: la pregunta es, ¿quieres casarte conmigo? Fue algo desconcertante para ella, ya que, con todos sus encantos, por primera vez la solicitaban en matrimonio. Lloró tranquilamente y dos días después fue a Kingston con Lawrence para entrevistarse con el doctor Bates. «Tú eres Norma Duncan», lo dijo una mujer bonita de frente muy amplia. «¿Y tú, Lisa Murdock?» Hablaron largo rato en Sloane Square hasta que el viento helado las hizo refugiarse en un pub. «¿Pero no lo has notado?» «No». «Pregunta aquí. La conocen muy bien». «No, no. Me basta con tu palabra. Mis primos tampoco lo saben». Norma no sintió compasión por su madre. Era algo superior a sus fuerzas. «Atención, atención. Pueden fumar. Por lo pronto nos alejamos de la tormenta. Las noticias del meteorológico advierten que hasta el paralelo 30 perdura el mal tiempo, aunque con menor intensidad que en esta zona. Conserven puestos los cinturones y no abandonen sus asientos más que en caso muy necesario. Dentro de unos minutos podrán disfrutar de una buena comida». «¿La última cena?», exclamó jocosa Catherine. Aplaudió. «Pero antes un buen aperitivo, ¿no le parece, querida?». «Encantada», respondió encendiendo un cigarrillo. Y con verdadero deleite tomó no uno sino tres whiskies más. La relativa calma en que ahora navegaban la sumía en un mullido adormecimiento, semejante al reposo de un convaleciente. Cerró los ojos con el deseo de traer a su mente a Pedro II y allí estaba, diciendo lo que le había escrito en la última misiva. «Claudio y Patricio, después de leer tus cartas, no tuvieron más remedio que admitir que te aceptan con beneplácito. Los querrás, son unos hijos adorables». Alguien tocó su hombro. Abrió los ojos. Era el joven oficial. «¿Cómo se siente?». «Mejor. Esto ayuda mucho», señaló el vaso vacío. «Le mandaré otro». «¿Dónde queda el paralelo 30?». «En la frontera mexicana, más o menos». «Muchas horas todavía». «No se queje», le guiñó el ojo. «Lo peor ha pasado, y usted es muy valiente». Norma no se pudo resistir al eslogan. Supongo que eso le dice a todas. Ambos soltaron a reír y Catherine, que se hallaba abstraída contemplando el exterior, volvió hacia ellos su mirada. «¿Qué sucede, jóvenes?», inquirió con esa sonrisa que helaba a Norma. «Que su compañera de viaje quiere volverse dipsómana», bromeó el oficial. «El miedo es un buen camino para el alcoholismo», exclamó Norma pensando en su madre. La vecina sentenció: «Cualquier cosa que perdure en la mente acabará por conducir a un vicio». «¿Incluso el amor?», preguntó el oficial. «El amor no dura. Ese es su chiste», respondió Catherine. Y los tres rieron ruidosamente ante el azoro de algunos pasajeros próximos. «Júrame», exigió la señora Duncan, «que no le abrirás más la puerta a esa mujer. Y entiéndelo bien, Norma, también quiere tu destrucción para dañarme». «Vamos, madre, bastante sabemos ambas que mi muerte no sería un golpe para ti». «Norma, ¿me prejuzgas? Ahora soy otra mujer. ¿No te he dicho que me he acercado a la iglesia?». «No, tampoco me has hablado de tu acercamiento a la bebida». Entonces la señora Duncan empezó a caminar de un lado a otro del comedor, golpeando con el puño las sillas y luego las paredes, cada vez con mayor saña. De pronto sonó el teléfono y mientras Norma se levantaba a contestar, la madre regresó a su silla. Se dejó caer en ella y empezó a sollozar. Norma titubeante pasó al vestíbulo deseando que la llamada fuera de Lawrence. Pero era Pedro. Son las 2 de la tarde del día 23 de diciembre de 1981 en México DF. Y temo que mañana y pasado las líneas telefónicas estarán imposibles. Feliz Navidad, mi amor. ¿Recibiste mi carta?
Norma no sabía pasar tan bruscamente de un estado de ánimo al opuesto, pero la dicha venció.

0: Sí. Sí, Pedro. ¿Me aceptas? Acepto. ¿Me amas infinitamente? A partir de ese momento ya no alcanzó a pensar en un mismo asunto y llevarlo a sus consecuencias finales. Eso la condujo a postergar cualquier decisión. Pasó Navidad, pasó Año Nuevo. Pedro II llamaba cada tercer día. El doctor Bates puso un ultimátum y cuando la señora Duncan estaba dormida bajo el efecto de un narcótico, vino una ambulancia por ella. El médico y el abogado de su madre arreglaron todos los trámites legales y Norma firmó cuanto documento fue necesario como una autómata. Pero a veces una siniestra luz iluminaba su pasado y al trazar su firma venía un recuerdo sangriento de una de tantas iniquidades de la señora Duncan y firmar se trocó en una especie de justicia conmutativa. Eso me hiciste, esto te doy. Ojo por ojo. No me vas a abandonar, ¿verdad? Hasta que Norma Duncan tuvo una crisis nerviosa que la obligó a pasar una noche en Baker Street bajo los cuidados de Doreen y Lawrence. Otra vez Maple Road. Abre la puerta y la risa incontenible la ahoga. Norma es feliz. Doreen la espera en el auto y mañana le darán una fiesta de despedida. Un steward colocó frente a ella una charola llena de apetitosa comida que, dadas las terribles circunstancias en que se había desarrollado la travesía desde Londres, parecía más un truco hipnótico que el resultado normal de una cocina. ¿Va a tomar vino? Preguntó solícita la chica.
1: Naturalmente, respondió por ambas Catherine. De marca, por favor. Un buen Chateau Margaux. Yo invito, querida. La comida restaura el cuerpo. El vino, el alma.
0: El espíritu, corrigió Norma. Catherine la observó inquisitiva.
1: ¿Qué diferencia hay?
0: Para mí una muy grande. La esencia del alma es religiosa, inmortal. El espíritu es algo más nuestro, es racional, no etéreo.
1: Sutilezas, por no decir necedades. Pero no voy a discutir con usted. Yo más bien estoy aquí para lo contrario.
0: Y soltó a reír.
1: ¿Por qué dice eso? Por mi edad, ¿por qué más podía ser? Al ataque, querida, tenemos que estabilizar nuestro estómago. Pertrechémonos para la próxima batalla.
0: Por segunda vez Norma estuvo a punto de preguntar,
1: ¿por qué dice eso?
0: Pero desistió. Se estaba volviendo quisquillosa y jamás lo había sido. En efecto, debía disfrutar la comida. Pero la próxima batalla se presentó antes de dar fin al banquete.
2: Atención, atención, entramos en tormenta. No hay tiempo de que el personal recoja sus charolas. Póngalas debajo de sus asientos. Personal de cabina, a sus puestos, no fumen.
0: Y nueva borrasca se abatió sobre ellos. La voz del capitán, o de quien fuese, sonó angustiosa. Y angustia y desesperación reinó a partir de ese instante. Parecía una tempestad mitológica. Horribles sonaban los truenos y horribles los gritos, deshumanizados, bestiales. El avión caía enloquecedoramente. La electricidad de los rayos había grietas de fuego a sus costados. No sabían si imaginaban o veían las llamas de un purgatorio cierto, irrefrenable.
2: ¡No fue venganza!, gritó enloquecida Norma.
0: Tal vez nadie lo oyó. Era tal el barullo que no se podía distinguir qué ruido era interior o exterior.
1: Gritaban afuera también.
0: Un olor intenso, extraño, le hizo abrir los ojos. Pero su vista no alcanzaba a precisar las sombras que la rodeaban. Pasaron varios segundos para que pudiera reconocer el rostro del joven oficial. «Estamos en Houston», dijo él con voz que a ella le sonó terriblemente fuerte. Despéjese bien y la llevaré a caminar un poco. Pasaremos aquí media hora. Pronto se sentirá mejor. La condujo con suavidad, la paseó. Parecía que había regresado de una larguísima enfermedad y que aún no era dueña de su voluntad. Ni siquiera intentó resistirse cuando volvió a sentarse junto a Catherine, que la aguardaba con una tenue sonrisa. Duerma, suplicó el joven. Le di un calmante con el té. Nos queda hora y media de vuelo, aproximadamente, pero con buen tiempo. Cerró los ojos. Obedeció. Sus adorados, Lawrence y Doreen, organizaron una fiesta de despedida. Ella conocía, más o menos, a todas sus amistades que, a través de los años, no habían cambiado mucho, aunque desde luego había relaciones nuevas. Entre ellas el matrimonio Marple, del que muchas veces la habían hablado.

0: lado. Pero como ellos viajaban continuamente, no había llegado a conocerlos. Estarían en la fiesta, pues acababan de regresar de Grecia. Norma vestía sus mejores galas y estaba alegre. Niñita, estos son los Marple. Las frases de costumbre, inmediata simpatía. Tom Marple dijo: Lawrence me dice que sale usted mañana a México. La veremos en el aeropuerto, pues vamos a dejar a una amiga muy querida que se va también. Se la presentaremos. Es la señora Iturrigaray. No pudo haber silencio porque el grupo era muy grande y diversas las conversaciones. Pero los Duncan sintieron un silencio e, inexplicablemente, la reacción fue reír. Estruendosa, histéricamente, como si hubiesen escuchado un chiste graciosísimo. Después las explicaciones, entrecortadas por nuevas carcajadas, fueron torpes, confusas. El martes 19 de enero, Norma y sus primos llegaron a Heathrow poco antes de las 11 de la mañana. Era un día helado, de áspero viento. Norma formó cola detrás de una mujer de edad, vestida de terciopelo violeta, sin abrigo, lo que parecía extravagante en un día tan frío. Cuando la señora terminó de resellar sus papeles, llegaron los Marple y los presentaron. La señora Iturrigaray, Norma Duncan. Será agradable viajar juntas, querida. Mi asiento es la ventanilla número... Se dirigió el empleado que esperaba un poco impaciente. ¿Está libre el de junto? El empleado asintió. Bravo, seremos vecinas. Nos veremos después. El avión había adquirido lo que Norma llamaba el ritmo. Se desplazaba casi en la inmovilidad. Abrió los ojos. Escrutó a su vecina. Su apellido es raro. Español, ¿verdad? En efecto, mi marido era español. Lo conocí en Lisboa. Era el cónsul hispano. Murió hace varios años. ¿Dónde conoció a mi madre? Qué rara es usted, querida. Creí que nunca me lo iba a preguntar. Nos conocimos en mi casa. Alguien la trajo a una de mis tertulias. Recibo los jueves y ella se aficionó a mi compañía. A mis amigas les gusta que les lea las cartas. Y un día insistió en que se las leyera. Ella sentía terror hacia usted. No hacia mí, querida. Hacia su futuro. Se lo leí. ¿Qué le dijo? ¿Su futuro? El ritmo continuaba. Los pasajeros empezaron a proferir exclamaciones de asombro ante la inmensidad y luminosidad de la gran capital. El descenso suave, constante, permitió pronto ver las largas avenidas, los coches. Pasó la aduana sin dilaciones. Repetidas veces buscó a la señora Iturrigaray con la mirada, pero la gente y el barullo le impedían encontrarla. Caminó sin dejar de volver la vista continuamente. De pronto, a dos pasos de ella, Pedro sonreía. Todo había concluido. Estaba en tierra. «Espera», suplicó. «¿No viste a una mujer vestida de terciopelo violeta?» «¿Tú eres la primera en salir?» Esperaron mucho rato. La señora Iturrigaray nunca apareció. Pero, oscuramente y como algo inevitable, supo que no importaba. Como tampoco hubiera importado huir. Tarde o temprano, volvería a ver.
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Colores Santos featuring Laboratorios Moreno desde Guadalajara. Un abrazo.

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Hola amigos de Radio UV, soy Lexi Valentine, aquí desde la Ciudad de México, y están escuchando mi canción Niña Feliz aquí en el 90.5 FM. Les mando muchos, muchos besos y abrazos. Chao.

Hola, soy Diego Oreste, tecladista de La Inminente Sociedad, una banda de ska fusión de la ciudad de Jalapa. Ahora estás escuchando nuestro sencillo Copa de Vino y Traguito de Ron aquí en Radio Universidad Veracruzana en el 90.5 FM.

Hola, ¿qué tal, amigos de Radio V? Soy Pancho Ruiz del grupo Kerigma y están escuchando nuestra nueva canción que grabamos en compañía del grupo Ragazzi, que se llama Si te vas a ir.

¿Qué onda, banda? Soy Kidis, bajista de la inminente Sociedad, una banda de ska fusión de la ciudad de Jalapa. Ahora estás escuchando nuestro sencillo Sangre Nopal, aquí en Radio Universidad Veracruzana en el 90.5 FM.

Hola, ¿qué tal amigos de Radio UV? Estás escuchando No Me Culpes, el nuevo sencillo acústico y emotivo de la banda colombiana de Bruces a Mí, mostrando una faceta íntima y reflexiva en estos sus primeros 25 años de historia, aquí en el 90.5 FM.

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Este homenaje destinará todas sus regalías a la lucha contra el cáncer de mama, celebrando así el legado artístico de Rita Guerrero y Santa Sabina. Escuchas Símbolos de Olinka aquí en el 90.5 FM.

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de las obras corales populares de Johann Sebastian Mastropiero figura en el programa Hoy Gadoña Ya, canción rusa sobre textos de poeta ucranio anónimo. Para su interpretación, Les Luthiers cuentan con la colaboración del coro de los barqueros del Vólgota.

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tendrás una familia, una casa en la ciudad. Probablemente tendrás un trabajo estable, una rutina pacífica, viajes en verano, noches de película, cenas con amigos.

Buenos días desde Radio Universidad Veracruzana. Soy Claudia García y a nombre de todos quienes hacemos Radio B, le agradecemos el favor de su escucha. Con mucho gusto, le damos la bienvenida a nuestra programación. Usted nos escucha aquí en el 90.5 de FM bajo el distintivo de llamada XHRV, pero Radio B también está al aire en el 1300 de AM en XECPAD. 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Muy buenos días y muchas gracias.

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1: Presentamos El ingenioso Hidalgo, Don Quijote de la Mancha. 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

0: Todavía tengo en la cabeza el dibujo, como me dijiste, del vizcaíno en su mula con su almohada de escudo y la espada en alto.
1: Y de Don Quijote sobre Rocinante con su visera de cartón y la espada levantada, listo a partir en dos a su enemigo.
0: Cuenta por fin qué pasó, tío Carlos.

0: cargó el primer golpe.
1: Se desvió la espada y le alcanzó medio lado.
2: Le rompió la visera.
0: El bote lo siguió del caballo.
2: No está muerto.
3: Ha herido a mi señor Don Quijote.
4: ¡Jesús, María y José! Se ha levantado el caballero. ¡Ay, se montó en su caballo y coge la espada a dos manos! ¡Ay, qué miedo!
1: ¡Ay, oh, mi cariño, en plena cabeza! ¡Y destripó la almohada!
4: ¡Dios mío, qué plumerío!
2: ¡Echa sangre por las narices, por la boca, por los oídos!
1: ¡Ni que ya se agarró del cuello de su mula!
4: ¡Se asustó la mula y se va corriendo! ¡Ay!
1: ¡Se cayó el vizcaíno al suelo! ¡Vamos a ayudarlo!
2: ¡Vamos a ayudarlo!
3: ¡Mi señor Don Quijote ganó la batalla! ¡Loado sea Dios! ¡Hay que ver con qué dignidad vio caer a su enemigo!
4: ¿Pero qué hace ahora el caballero? ¡Salta de su caballo! ¡Ay! ¡Le pone la espada entre los ojos a nuestro criado! ¡Vamos allá! ¡No sea que lo mate!
5: ¡Rendíos, si no os cortaré la cabeza!
4: Señor caballero, os pido por vuestra alma, me hagáis la gran merced y favor de perdonar la vida de mi criado.
5: Hermosa señora, mucho me contenta hacer lo que pedís, pero con una condición. Este caballero me promete ir al Toboso para presentarse ante la sin par Dulcinea y servirle en todo lo que ella le mande.
4: Sí, por cierto. Mi escudero hará todo lo que pedís.
5: Creo en vuestra palabra, señora, y no le haré más daño.

0: Claro que la asustada señora ni preguntó quién era Dulcinea, ni dónde vivía, ni pensaba cumplir su promesa.
1: ¿Y Sancho?
0: Repuesto de la patiza que le habían dado, se dedicó a rezarle a todos los santos para que su amo ganara. Las señoras se subieron al coche, el golpeado vizcaíno a su mula, y siguieron su viaje.
1: Aquí se rompió.

0: y cada quien para su casa.
1: Sancho Panza, orgulloso de la victoria de su señor, se puso de rodillas frente a Don Quijote. Le besó la mano y le dijo:
2: sea usted servido, señor Don Quijote mío, de darme el gobierno de la ínsula ganada en esta batalla, que yo sabré gobernar como nadie en el mundo.
3: Date cuenta, hermano Sancho, que esta aventura no fue de ínsula, sino de encrucijada. Una de esas en la que no se gana otra cosa que la cabeza rota o una oreja menos. Ten paciencia, que no nos faltará aventura de la que tú salgas gobernador.
2: Muchos lo agradeceré y os beso las manos. Detendré el estribo para que montéis sobre Rocinante.
3: Gracias, amigo Sancho. Sube tú en tu rucio, enhorabuena, y caminemos hacia aquel bosquecillo.
4: ¡Mi señor Don Quijote! ¡Esperad, que mi rucio no trota así de rápido!
2: Paréceme, señor, que sería bueno meternos en una iglesia, no sea que nos lleven a la cárcel por lo del vizcaíno, que quedó en tan mal estado.
3: Calla, calla, Sancho. ¿Dónde has leído jamás que a un caballero andante lo haya perseguido la justicia por más homicidios que haya cometido?
2: Yo no sé de homicidios. Solo sé que la Santa Hermandad tiene que ver con los que pelean en el campo.
3: No tengas pena, Sancho, que yo te sacaré de manos de los caldeos, cuanto más de la hermandad.
2: Si es así...
3: Pero dime por tu vida, ¿has visto más valeroso caballero que yo sobre la tierra? ¿Has leído de otro que tenga más brío, más habilidad y más maña para atacar que yo?
2: La verdad es que yo no he leído ninguna historia jamás, porque no sé leer ni escribir. Pero sí apuesto que en los días de mi vida he servido a caballero tan atrevido como vos.
3: Así es y será.
2: Lo que le ruego a vuestra merced es que se cure esa oreja que le va sangrando muy feo. Aquí traigo con qué poder curarlo.
3: No haría falta eso si a mí se me hubiera acordado hacer un poco de bálsamo de fierabrás, que con solo una gota se cura todo.
2: ¿Qué bálsamo es ese?
3: Es un bálsamo del que tengo la receta en la memoria, tan bueno que con él no se teme ni a la muerte.
2: ¿Cómo es eso?
3: Es así que cuando lo haga y te lo dé, lo único que harás si me parten el cuerpo en dos mitades es poner el bálsamo en una de ellas y juntarla con la otra con sutileza antes de que la sangre se hiele.
2: ¿Así es de bueno?
3: Luego me darás solo dos tragos del dicho bálsamo y me verás más sano que una manzana.
2: Si eso hay, yo renuncio al gobierno de la prometida ínsula. No quiero en pago de mis servicios otra cosa que esa receta para pasar la vida muy descansado. Cuesta mucho dinero hacer ese bendito bálsamo.
3: Ah, cualquier cosa, unas cuantas monedas.
2: ¡Pecador de mí! ¿Qué espera vuestra merced para enseñarme la receta?
3: Calla, amigo, que mayores secretos pienso enseñarte. Pero por ahora, curemos la oreja, que me viene doliendo más de lo que yo quisiera.
1: Llegaron al bosquecillo. Se apearon de sus cabalgaduras. Sancho sacó las vendas y el ungüento que llevaba y se dispuso a curar a Don Quijote.
2: Recueste la cabeza en ese tronco para que lo cure con más comodidad.
3: Mira bien lo que haces y quítame la celada.
2: Tomadla, está algo rota.
3: ¿Qué has dicho? ¿Rota? ¿Destrozada? ¡Oh, pierdo el juicio!
2: No es menester.
3: Sobre el puño de mi espada hago juramento al Criador y a los santos cuatro evangelios que en cuanto...
2: ¡No os mováis, que no podré curar vuestra oreja!
3: Juro, digo, hacer lo mismo que el gran marqués de Mantua cuando juró vengar la muerte de su sobrino Valdovinos.
2: ¿Y qué fue? ¡No os mováis por el cielo!
3: Fue no comer panamanteles, dormir a descubierto y otras cosas que no me acuerdo. Todo eso haré hasta no vengarme de quien destrozó así mi celada.
2: Vea vuestra merced que si el vizcaíno cumplió con lo de ir ante mi señora Dulcinea, como ya lo habrá hecho, ¿no merece otra pena?
3: Has hablado muy bien, hermano Sancho. Y ansí deshago el juramento que hice de vengarme.
2: Bien está ansí, mi señor.
3: Pero sí juro quitar por la fuerza a algún caballero otra celada tan buena como esta.
2: Lo dudo.
3: No dudes, que bien tengo a quien imitar en esto, que lo mismo pasó al yelmo de Mambrino.
2: Que dé al diablo vuestra merced tales juramentos, que son muy malos para...

0: la salud y la conciencia.
1: Cuidado, Sancho, que mi oreja me duele más de lo que fuera menester.
0: ¿Qué tal si en días no topamos con caballero armado alguno? Ha de hacer su merced las mil penitencias de aquel loco viejo del marqués de Mantua.
1: Cuida tus palabras, Sancho.
0: Digo que por estos caminos no andan hombres armados, sino arrieros y carreteros.
1: En eso te engañas, Sancho.
0: Alto, pues. Sea así, Dios quiera que llegue ya el tiempo de ganar esa ínsula que tan cara me cuesta, y muérame yo luego.
1: Pierde cuidado, que si faltare, ahí está el reino de Dinamarca o el de Sobradiza.
0: Tampoco quiero sobras, pero sea, vuestra oreja está curada y Dios dirá.
1: Mi buen escudero Sancho, busca ahora en las alforjas algo que comer mientras nos alojamos en algún castillo donde haremos el bálsamo que te dije, porque voto a Dios que me va doliendo mucho la oreja.
0: Aquí traigo una cebolla y un poco de queso, pero no es comida para tan valiente caballero.
1: Qué mal lo entiendes, Sancho. Te digo que es honra de caballeros andantes no comer en un mes, o comer lo primero que encontraren, como hierbas del campo o cebollas como las que me ofreces.
0: Solo queso duro y cebollas, mi señor.
1: No te apures, Sancho amigo, por lo que a mí me guste. Ni quieras hacer mundo nuevo, ni sacar la caballería andante de sus casillas.
0: Perdóneme, vuestra merced, que como yo no sé leer, no sé de reglas de caballería.
1: Comeremos los dos en buena paz y compañía.

0: También tengo hambre, tío Carlos.
1: Pues vámonos a comer. En buena paz y compañía.
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Petite Suite de Claude Debussy, compuesta en 1889, en una versión para orquesta interpretada por la Orquesta Sinfónica de la Radio de Frankfurt.

Esto fue Petite Suite de Claude Debussy. Continuamos con el segundo movimiento, Adagio, del concierto número 5 para violín, Turco, de Wolfgang Amadeus Mozart, compuesto en 1775, interpretado por la Orquesta Filarmónica de Viena con Itzhak Perlman como solista.

Escuchamos el segundo movimiento, Adagio, del concierto número 5 para violín, turco, de Wolfgang Amadeus Mozart. Seguimos con Kol Nidrei, Adagio para cello, opus 47, de Max Bruch, compuesto en 1880, interpretado por la Orquesta Estatal de Berlín con Alisa Wallerstein como solista.

Hemos escuchado Call Nidre, Adagio para cello, opus 47, de Max Bruch. Ahora escucharemos Danza de los Espíritus Santos, segundo acto de la ópera Orfeo Euridice, de Christoph Willibald Gluck, compuesta en 1762, interpretada por la Orquesta Filarmónica de Berlín.

Esto fue Danza de los Espíritus Santos, segundo acto de la ópera Orfeo Euridice de Christoph Willibald Gluck. Seguimos en Música para la Mañana con Agnus Dei de la Misa en Si Menor de Johann Sebastian Bach, compuesta entre 1724 y 1749, interpretada por el Collegium Vocale Gent.

Escuchado Agnus Dei, de la misa en si menor de Johann Sebastian Bach. Continuamos con el segundo movimiento, Tiempo de Vals, de la Serenata para Cuerdas de Antonín Dvořák, compuesta en 1875, interpretada por el ensamble Música Viva.

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0: Virginia Woolf es prácticamente el sinónimo de mujer intelectual y creadora, y no es para menos. La escritora británica es autora de algunas de las mejores novelas del siglo XX, como Miss Dalloway, Alfaro o Orlando, además de que sus obras forman parte de la transición a la novela moderna, con nuevas estrategias y estructuras que rompían la narrativa tradicional. Además de sus novelas, tenemos sus brillantes ensayos, el más conocido, Una habitación propia, espléndida reflexión sobre el papel de la mujer en la historia que gira sobre una pregunta: ¿qué necesita una mujer para crear y escribir? En 1931 publicó Las olas, uno de sus libros más vanguardistas. Dueña de la prosa poética que la caracteriza y que muchas veces hace un poco difícil su lectura, Las olas es también una novela en donde alcanza una madurez literaria en cuanto a temas y estructura. La novela se basa en los monólogos de seis amigos: Bernard, Susan, Rhoda, Neville, Ginny y Louis. El lector escucha a estos personajes en varias etapas de su vida, comenzando en la niñez, donde juegan pero se comienza a dibujar su carácter, las diferentes formas de ser. Cada etapa de la vida es introducida por un narrador, quien describe una escena marina, una playa donde rompen las olas a lo largo del día, que representa la vida de los personajes, desde la mañana, con un oleaje suave, hasta los momentos rompientes del atardecer. Y los monólogos de los personajes son también como olas, una tras otra rompiendo contra la arena del tiempo. Flujos de conciencia característicos de la novela moderna, donde cada personaje se deshoja y confiesa sus secretos, sus miedos y sus anhelos. Cada uno de ellos es diferente y se percibe así. Toma sus decisiones, que los llevan finalmente a vidas distintas, algunas quizá más satisfactorias superficialmente, pero al final todos tienen la misma pregunta sobre la vida, el amor y la soledad. Cada uno de ellos tiene un grito escondido, un reclamo de comprensión. Se dice que varios de estos personajes estarían basados en conocidos de Woolf, o quizá en ella misma. Virginia Woolf sufría trastorno bipolar, que la empujaba a crisis de depresión y que finalmente desembocaron en su suicidio a los 59 años.
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3: Alumna UV estudia el vínculo de mujeres totonacas con la vainilla. Juana Victoria Pérez Vázquez, egresada de la maestría en Ecología Tropical del Centro de Investigaciones Tropicales de la Universidad Veracruzana, realizó un trabajo de investigación, Los valores de la naturaleza para las mujeres productoras de vainilla, una aproximación relacional a la conservación, donde abarca los saberes, emociones y prácticas de mujeres totonaca, productoras de vainilla de la comunidad Cuyusquiu en Papantla, Veracruz. Su investigación documentó las importantes dimensiones emocionales que existen dentro del agroecosistema de la vainilla, tales como el bienestar asociados al trabajo de las parcelas, como la preocupación derivada de la crisis climática. El valor relacional que las mujeres atribuyen a la vainilla es más fuerte que su valor utilitario. El vínculo cultural e histórico con la planta y el territorio pesan más que el ingreso económico que representa. Para las productoras, la conservación no se limita a proteger espacios sin intervención humana, sino que se expresa en el manejo diversificado del monte, el conocimiento de plantas con

0: usos alimenticios, medicinales y ceremoniales, y prácticas que evitan sustituir el bosque nativo por monocultivos. Estudio UV halla 64 especies de aves en matorral del Valle de Perote. Alexis Iván Ramos Hernández, egresado de la maestría en Ciencias Biológicas de la Universidad Veracruzana, realizó su proyecto de tesis Diversidad Estacional de Aves e Influencia de la Vegetación sobre la Ocupación de Especies Representativas en el Valle de Perote, investigación que analiza la relación entre la vegetación y la presencia de aves en esta región de la entidad. Para dicha investigación, empleó modelos estadísticos que permitieron estimar la probabilidad de ocupación de distintas especies en función de la densidad de la vegetación. Los resultados mostraron que la distribución de las aves está estrechamente relacionada al tipo de alimento que consumen y la manera en que lo obtienen. El estudio identificó 64 especies de aves en el Valle de Perote y evidenció que, aún en un ambiente donde los recursos parecen limitados, existe una importante diversidad biológica. Además, los hallazgos permiten comprender la dinámica de estas poblaciones y extrapolar el comportamiento observado a otras especies presentes en la región. Diabetes, hipertensión y accidentes, principales detonantes de discapacidad. La diabetes, la hipertensión y los accidentes se encuentran entre las principales causas de discapacidad, señaló María Guadalupe Salazar Ramírez, especialista en medicina física y rehabilitación, durante la plática virtual Discapacidad, conceptos generales, organizada por el Sistema de Atención Integral a la Salud de la Universidad Veracruzana. La especialista explicó que la discapacidad puede ser intelectual, visual, motriz, auditiva o de lenguaje y puede originarse por enfermedades, accidentes y factores genéticos. Destacó que algunas de sus causas pueden prevenirse o reducir su impacto mediante hábitos saludables y atención médica oportuna. En el caso de la diabetes, recomendó realizarse una prueba de glucosa anual a partir de los 20 años, especialmente cuando existen factores de riesgo. También llamó a vigilar la presión arterial, mantener una alimentación saludable y realizar ejercicio de manera regular. Asimismo, destacó la importancia de fortalecer la cultura vial para prevenir lesiones que pueden derivar en discapacidad y de tomar medidas para evitar caídas, especialmente entre adultos mayores. Salazar Ramírez subrayó que la prevención y la detección oportuna son fundamentales para reducir el riesgo de discapacidad. Este fue el corte informativo. Soy Claudia García y les invito a seguir con la programación de Radio UV.
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1: Hola, ¿qué tal? Muy buen día a todos nuestros radioescuchas. Bienvenidos a un episodio más de Lienzos de Economía, programa donde hablamos de temas económicos y financieros, pero bueno, tratando de abordarlo siempre con un lenguaje digerible para todo nuestro público. El día de hoy, la verdad es que estamos bastante contentos de tener por primera vez aquí en este programa a un economista con una trayectoria bastante importante, que bueno, la verdad es que es un experto en este tipo de temas que vamos a tocar y que yo creo que nos va a ayudar a dilucidar bastante en los temas que vemos en el día a día, a la fecha que estamos el día de hoy. Él es, como les decía, economista, egresado de la Facultad de Economía de la Universidad Veracruzana, y pues por ahora es secretario del

0: Colecover, que es, o oh, no, perdón, Colecover, es el Colegio de Economistas en el Estado de Veracruz. Y pues bueno, nada, sin más preámbulo, ¿cómo estás, mi querido Jorge?
1: Gracias, Alejandro. Qué gusto saludarte. Muy bien. Contento de estar contigo y con todo tu auditorio el día de hoy.
0: No, hombre, pues bueno, Jorge Silva. Pues bueno, para empezar un poquito, hablar un poco de pues cómo va México al día de hoy, porque de repente se escuchan muchas cosas. Digo, siempre es común, o es un común denominador, que toda la gente dice que México siempre está en crisis, ¿no? Y siempre se dice también que pues, estamos muy mal, o al contrario, hay otros que dicen que está súper bien México. Y en realidad, más allá de las opiniones, pues para eso están los datos, porque son sesgados. Entonces, los datos hablan muchas veces más que las opiniones, o dicen muchísimo más que las opiniones. Entonces, ¿cómo va el país al día de hoy en los indicadores económicos más importantes?
1: Gracias, Alejandro. Así es, mira, siempre es la pregunta al aire, ¿no? Como bien lo comentas, ¿cómo está realmente la economía mexicana? Si estamos bien, si estamos mal, ¿en qué etapa precisamente estamos de esta transición? Yo empezaría, Alejandro, diciendo que México no está en crisis, es una afirmación. México no está en crisis económica, sin embargo, tampoco estamos creciendo al ritmo que se necesita para generar muchas oportunidades para la población. Y aquí entra todo el análisis de la parte macroeconómica y de las variables que vamos a estar platicando en este espacio. Hay que contextualizar, Alejandro, porque traemos un tema de 30 años a la fecha, sin ponerles nombres y apellidos, un tema estructural de 30 años. Yo lo pondría desde que se abrió la economía en 1994, principalmente el Tratado de Libre Comercio, y cómo se han venido manejando estos ciclos económicos. Hoy en día, yo te podría confirmar, y es lo que vamos a tratar de desmenuzar, que tenemos sí un problema de crecimiento económico. Hemos tenido en 30 años prácticamente tasas muy, muy mediocres de crecimiento. Tenemos un tema bien grave, Alejandro Auditorio, que es la parte de la informalidad, que ahorita también lo vamos a tocar. Un tema de productividad y un tema de salarios. Esos cuatro como grandes agregados económicos y para irlos desglosando. En mayo, por ejemplo, 2026, este mismo año, las cifras, lo que nos reporta es una tasa de desocupación del 2.8. Para el auditorio, ¿a qué se refiere? Bueno, 2.8 de la población en edad de trabajar está desocupada. Bueno, entonces se estaría contradiciendo a lo que yo te estoy comentando, si estamos bien o estamos mal, pero vamos a ir poniendo números, datos que son duros como para irlos contextualizando. Sin embargo, a pesar de que prácticamente te diría que hoy en día todos los que quieren buscar un trabajo lo encuentran, nos encontramos con la otra realidad. Una, que quizá los salarios no son los que ellos encuentren, y dos, que tenemos un problema estructural de informalidad. ¿A qué se refiere un problema estructural de informalidad? Que 55% de toda la población en nuestro país está en el mercado informal. ¿A qué se refiere el mercado informal? ¿Es ilegal? No, no es ilegal. Sin embargo, tiene o evidencia el problema estructural al que me refería al principio. Alguien informal está en la calle, está vendiendo, tiene su negocio, quizá paga una parte de impuestos, otros no. Y a lo largo de su vida productiva, probablemente tenga ciertas complicaciones porque no tiene un seguro social, porque no tiene un fondo de retiro, porque no tiene algo, a pesar de que hoy yo tengo un salario de 20, 30 mil pesos en mi economía informal y mi nivel de vida me permita quizá estar medianamente bien. En el futuro yo voy a tener estas complicaciones y ese es un problema estructural. 55% de las últimas cifras, dato duro, 55.2% de las personas ocupadas estaban en la informalidad. ¿Qué me refleja esto, Alejandro? Un país con problemas difíciles de corregir es un reto muy grande para el país, y que es una de las consecuencias por las que no estamos creciendo. Y aquí vamos a ir desmenuzando un poco la parte de crecimiento económico. ¿Por qué necesitaríamos crecer? ¿Por qué nos enfocamos, quizá a veces algunos economistas de cierta corriente, en que necesitamos crecer? Bueno, pues porque es un indicador de que si yo tengo más empleo, de que yo tengo más oportunidades.

0: de que yo puedo cambiar, quizá tengo una movilidad social, de que si estoy en un empleo los próximos 5 años puedo acceder quizá a un auto, a un carro, a un crédito hipotecario, y esa es la parte que me da el crecimiento económico y trae todos sus matices. México tiene muchas ventajas. Hoy en día, las ventajas, a pesar de los 30 años que hemos estado pasando económicamente, no se han desvanecido. Tenemos todavía una población joven, aunque este bono de edades ya ha venido disminuyendo, es decir, también envejece el país. Hay una posición geográfica privilegiada. Tenemos un acceso, un mercado, que en este caso es Estados Unidos, que para bien o para mal son nuestros 3.000 kilómetros, más de 3.000 kilómetros de frontera en el norte, que nos permite un comercio y que ahorita está en boga por toda la parte de la renegociación del Tratado de Libre Comercio con ellos y todas estas dificultades que se están teniendo al momento de negociar. Tenemos puertos, tenemos dos salidas a mares, tenemos la entrada por el Pacífico, por toda la parte asiática, que también ahí entra en conflicto con la parte americana y obviamente del lado del Golfo, toda la parte europea. Tenemos industria. Tenemos agro, tenemos turismo, tenemos logística, es decir, tenemos muchas de las condiciones que sí podemos aprovechar para la parte de crecimiento económico. Sin embargo, necesitamos convertir todas esas ventajas en un tema productivo. ¿Qué es lo que estamos haciendo en términos de productividad? ¿Qué es lo que estamos haciendo en términos de la cadena de valor? ¿Realmente estamos generando nosotros ese valor que necesita la economía, donde nos peleemos por salarios competitivos, donde la mano de obra esté altamente calificada, donde tengamos todas las condiciones de invertir? Y aquí es donde vienen ya los bemoles o los temas macroeconómicos más complejos. Cuando me refiero a la productividad, tendríamos que empezar a analizarlo ya hoy, si estamos en esta misma ola de que las empresas incorporen inteligencia artificial, por ejemplo, para reducir sus errores, si mi fuerza laboral está capacitada, si tengo una competitividad para irme a cualquier empresa a hablar el idioma inglés o hablar otro idioma que me esté exigiendo, si tengo un tema de logística bien administrado, un análisis de datos. Es decir, la inversión que se puede hacer en este caso, que nuestro auditorio también es muy joven, se tiene que estar enfocada no necesariamente a las nuevas tecnologías, pero sí a generar valor de los conocimientos que estamos dándole en este caso a los jóvenes o a las nuevas generaciones. Necesitamos preparar, ¿sí?, a toda la parte de la nueva generación. ¿Para qué? Para que pueda salir un mercado y el mercado sea altamente competitivo. Ahora, doy un pasito para atrás y el tema de las variables macro. Oye, también tenemos un tema de inflación que al parecer está controlada, pero no significa necesariamente que los precios estén bajando, sino que los precios están aumentando quizá a una velocidad menor. Todos los que nos escuchan saben que vamos al supermercado, los productos son más caros, hay dos tipos de inflaciones que son más cuestiones más técnicas, pero sigue siendo caro, el costo de vida sigue siendo caro y quizá yo en retrospectiva me doy cuenta que tengo 10 años con el mismo empleo y con el mismo salario y por lo tanto mi nivel de vida empieza a reducirse. Eso es una parte de la inflación que a pesar de que está en los márgenes que bien lo hace el Banco de México, controlarla más o menos 3%, no está todavía reflejado en la parte de los bolsillos. Y esta es una discusión, Alejandro, que siempre tenemos los economistas. ¿Por qué hablamos de lo macro, que pareciera que está bien, cuando en lo micro, en el bolsillo, no lo sentimos? Bueno, porque es precisamente, y voy a tratar de jalar la conversación ahí, hacia este tema estructural que tenemos, este tema de las variables estructurales que están haciendo falta como para detonar qué es lo que necesita en este caso México, qué es lo que necesita tratar
1: Jorge,
0: de
1: hay una
0: fortalecer.
1: pregunta. Lo que te referías de que en la parte macro parece que está bien, pero en los bolsillos parece que está mal. ¿A qué te refieres con?
0: Claro, cuando yo analizo la parte de si yo ahorita tengo la afirmación de que la inflación está controlada en el 3%, quizá quienes nos está diciendo y me dice, ¿y eso qué significa o cómo se refleja? ¿A poco los precios de los insumos o del supermercado bajó? No bajaron. Ok, entonces es la parte fina del análisis donde dices, bueno, macroeconómicamente está bien, tenemos un peso estable. ¿A quién importa, en buen sentido, la pregunta, a quién importa que el peso esté estable? A mí, no necesariamente, no tengo inversiones en dólares, pero tampoco compro proveeduría en dólares. Entonces, ¿de qué me sirve un peso bastante fuerte? Esas son las partes macroeconómicas.

0: que no se ven en el bolsillo. El peso está ahorita 17, amaneció esta semana 17.1, 17.2, estaba hablando de que llegara hasta 16 en algún momento, pero eso
1: Ya te entendí. O sea, digamos que si todos los indicadores macroeconómicos se supone que están estables y están bien, ¿por qué yo no lo veo reflejado en mí mismo, en mi día a día, ¿no? O sea, si la
0: es
1: economía está
0: correcto.
1: bien, ¿por qué yo no estoy bien?
0: Es correcto. Entonces, como economistas me dicen, el reclamo en buen sentido al economista es, bueno, ¿de qué me sirve tener indicadores macroeconómicos estables si en la parte micro, en la parte del día a día, considerando que el 95% de todas las empresas son micros y pequeñas, no se siente esa parte macroeconómica? Bueno, pues es un tema estructural que precisamente tenemos que ligarlo o tenemos que bajarlo desde lo macro a lo micro para tratar de generar lo que te comentaba de cadena de valor, de los suministros, de cuál es el valor agregado que tiene la economía, que se reduce en una palabra si estamos siendo productivos o no estamos siendo productivos en un mercado. A esto, Alejandro, el problema no es solamente el desempleo. Si el desempleo en este caso es relativamente bajo, ¿cuál sería entonces la pregunta que tenemos un problema laboral en México? Me regreso y digo, bueno, es un empleo donde tengo salario, sí, pero es un empleo quizá con salarios de supervivencia. ¿Por qué no paso a una economía con empleos de productividad, a una economía donde sea muy competitiva, donde pensando en país, la parte norte de los seis estados que colindan con Estados Unidos, quizá los salarios sean mucho más competitivos o poniéndolo en la Ciudad de México, poniéndolo en Jalisco, quizá? ¿Por qué ellos sí tienen empleos mucho más competitivos que el resto del país? Bueno, es un tema de productividad. ¿Por qué no podemos homologar esa cadena? ¿Por qué no podemos ver si realmente estamos generando valor en algunos de los otros estados como para homologar y decir, en México todos tenemos un tema de movilidad social? Datos, Alejandro, para irlo contextualizando. Tenemos una población económicamente activa, es decir, los que estamos en edad de trabajar, aproximadamente 62 millones de personas. De esos, el 60% participa en la economía y un porcentaje muy pequeño, la tasa de desocupación, 2.8, cerrándolo en 3% nada más. Pero tenemos el gran reto estructural, que es la informalidad. Te decía de inicio, 55.2, la última cifra de INEGI, y subiendo del último trimestre al cierre ahorita del segundo semestre. ¿Qué significa eso? Que probablemente lo que yo produzca no genera valor más allá de la economía, si genera un ingreso, si genera un salario que quizá es bastante bien remunerado, pero a lo mejor ni siquiera está registrado en la parte económica y por lo tanto tampoco estoy contribuyendo a impuestos y por lo tanto tampoco estoy contribuyendo a mi seguridad social y por lo tanto yo no tengo una infraestructura futura como empleado a pesar de estar trabajando bien. Corregirlo es complejo. Hay estados que llegan hasta el 70%, 60%, 75% de toda su fuerza laboral que está prácticamente en la economía informal. ¿Qué necesitaríamos así de bote pronto para solucionar más empleos formales? Sí, es decir, que se incorporen a la economía formal, que
1: Oye.
0: sean mucho más productivos, que sean mayor salarios, pero eso me lo da también la parte de una mayor capacitación. Dime, Alejandro.
1: Fíjate, ahí lo que menciona Diego es complejo, ¿no? Todo esto, porque, por ejemplo, ahí vemos el tema de, pues que, bueno, por varios años se subió el salario mínimo por decreto y de una forma, la verdad, bastante elevada, que muchas veces había la preocupación de que iba a afectar. Tanto a la parte del desempleo como a la parte de la inflación. Al final resultó que no afectó tanto como se pensaba. O sea, la parte de la inflación no afectó, pero sí afectó en otro indicador muy importante que es el que estás mencionando, que es la parte de la informalidad. Porque evidentemente cuando los salarios, el salario mínimo, está por encima de la productividad de muchas de las personas, esas personas van a quedar fuera del mercado laboral formal. Porque les estarían los empleadores no van a pagarle a alguien un sueldo que está por encima de lo que les está produciendo. Entonces
0: Es
1: quedan
0: correcto.
1: automáticamente afuera. Y yo creo que algo importante aquí, nada más para agregar a lo que mencionabas, el dato del desempleo, por ahí mencionabas 2%, suena bastante bien, pero también es importante mencionar.

0: cómo se calcula, ¿no? O sea, con que tú trabajes al menos 4 horas, o sea, cuando te entrevistan en la Encuesta Nacional de Ocupación y Empleo, tú estuviste trabajando 4 horas en la última semana, pues ya, para el indicador, tú ya cuentas como una persona empleada. Entonces, es ese matiz importante. Y otra cosita que hay que quería comentar de lo que hablabas de la formalidad, es complicado, ¿no? ¿Cómo metes a tanta gente al mercado formal cuando hay este tipo de problemas? Lo que hablábamos de la productividad, ¿no? De la baja productividad. Yo he visto que lo has mencionado varias veces y es un reto bastante, bastante complejo, ¿no? Otra cosa que por ahí mencionabas era el tema de los impuestos, ¿no? Todas estas personas no están generando. Y digo, estoy haciendo un comentario y al mismo tiempo una pregunta
1: Sí, claro.
0: para ver tu opinión. Todas estas personas no generan o no pagan impuestos al menos directos, ¿no? Porque sí pagan los indirectos con el IVA y
1: Así
0: demás,
1: es.
0: el IEPS, pero no pagan impuestos indirectos. Entonces, a la vez se traduce en una menor recaudación por parte del Estado, que tiene pues menos posibilidades de manejar el presupuesto pues para poder corregir todas estas cosas. Aquí el detalle, otra cosa importante es, y el Estado o el gobierno, más allá de este actual o en general, es un buen administrador de los recursos, un buen gestionador para controlar estas fallas de mercado, estas complicaciones que hay. O es decir, conviene darle más dinero a alguien que a lo mejor no lo sabe administrar muy bien o está bien con lo que tiene. Entonces, ahí quisiera, como digo, ya te hice ahí varios comentarios y
1: Sí.
0: un paquete de preguntas y comentarios y no sé qué nos puedas ahí comentar.
1: No, mira, es súper interesante cómo lo planteas y me voy por la última pregunta y termino con la primera. Realmente el gobierno hoy está haciendo un esfuerzo sobremanera de tratar de recuperar sus ingresos. Hay un tema en déficit público, no hay ingresos y por lo tanto ha armado de muchísimos dientes, por decirlo coloquialmente, al SAT. Pero ¿a quién le está cobrando los impuestos? Quizá es a la misma base gravable, ¿no? Por lo tanto, hay un desincentivo también de colocarse cualquier empresa o cualquier persona privada, personal, a la base gravable y decir, oye, yo sí quiero que me graben el 30% en números cerrados, porque yo estoy viendo que el gobierno lo está administrando y de esta administración y de todo, sin poner etiquetas partidistas, y el gobierno lo está poniendo y tengo toda la infraestructura necesaria para poder desarrollar. Bueno, y aquí viene entonces el tema de no lo hago. ¿Por qué? Porque no veo un resultado en infraestructura, porque no veo un resultado en las calles, porque tenemos temas de inseguridad, que son los principios básicos del por qué funciona un gobierno. Darme seguridad, darme infraestructura, darme la materia básica o los servicios públicos básicos que tiene. Entonces, me retracto y por lo tanto prefiero buscar yo algún mecanismo con la informalidad. Estoy bien, gano al día, vivo bien al mes y bueno, en el futuro, a ver. Alguien proveerá y lo voy a solucionar. Y ese problema estructural lo venimos arrastrando desde hace 30 años que te comentaba cuando abrimos también la parte del Tratado de Libre Comercio. Cuando se abre este tratado, nada más para matizar en términos de empresa y luego la parte ya personal, tendrían que haber ocurrido tres cosas. Uno, que las empresas que existían, que eran malas, desaparecieran. No desaparecieron. Dos, que las empresas nuevas fueran mejor que las existentes. Muy pocas fueron mejores que las existentes. Y que las existentes tuvieran esa capacidad de reinventarse y de ser muchísimo más eficientes de las nuevas. Y tampoco. Entonces, empezamos a ver que tenemos la parte estructural. No responsabilizada, sí, por el tratado. Yo soy en pro de los tratados, obviamente, pero no se dieron estas condiciones estructurales de mejorar el aparato productivo. Pocas empresas, y lo hacen muy bien en México, hay que también decirlo, muchas empresas se dedicaron a la parte de exportaciones, muchas empresas se consolidaron y crecieron a raíz del Tratado de Libre Comercio. Pero sin embargo, desnudó prácticamente a cómo estaba la estructura. Y cuando desnudas una estructura, te das cuenta de que no tenías los elementos necesarios quizá para insertarte en una economía o competir con una economía que era en ese momento y creo que hoy también de las más competitivas del mundo. Y por lo tanto, necesitas reconfigurar toda la parte de tu estructura como para ver cómo es que funciona hoy en día la economía, ¿no? Ahora, de hace 30 años me voy a hoy. Tú decías.

Sí, en efecto, no es ilegal la parte de la informalidad, correcto. ¿Por qué? Porque pago mis impuestos, compro mi materia prima y también ahí pago el IVA, vendo el IEPS, pero sin embargo no tengo ningún incentivo para meterme a la parte de la economía. Yo como empresario o como microempresario que hago mi emprendimiento, ¿cuál es mi incentivo de hacerlo? Mejor me voy un poco para la informalidad, genero mucho más ingresos y por lo tanto me mantengo al margen de la ley y estoy jugando un poco con la ley. Ahora como bien lo dijiste, viene la parte de los empresarios que a mí me dijeron, yo como empresario tienes que aumentar el salario mínimo a todas las personas. Muy bien, la pregunta sería, como bien lo comentas, ¿bajo qué metodología? ¿Quién gana por salarios mínimos? Oye, si ganas 10 mil pesos mensuales, está bien, pero no eres el salario mínimo y por lo tanto te mantengo los 10 o te doy una prima adicional, pero no te mantengo tampoco, no te doy seguro social, no te doy prestaciones, no te doy nada, es más, te doy hasta 15 mil pesos. Hoy en día, Alejandro, a los empresarios que nos estén escuchando, yo mano de obra de 10 mil pesos le cuesto el 33% aproximadamente más. Por lo tanto, esa carga, el empresario muchas veces no da las utilidades, regreso a la palabra que decía, la productividad, para decir, yo estoy tan productivo que puedo subirte ese 33% y por lo tanto tener mis utilidades y que los empresarios estén bien y que mi empleado estén bien. Y por lo tanto, no se da y se sigue arrastrando el tema. Lo meto un mes, lo voy a mezclar un poco a la parte pública. Oye, ¿y por qué el asidero fiscal, es decir, la gente que estoy yo grabando, por qué no lo aumento? Híjole, es que también vienen temas impopulares. A ningún gobernante le gusta subir impuestos. A ningún gobernante va a ganar ninguna campaña diciendo, el problema estructural de México es que necesitamos aumentar a 70% todos los que pagan impuestos, ¿no? Nadie va a votar por él, ¿eh? Pero es un problema que venimos arrastrando y no podemos seguirle cargando la mano a los que estén pagando puntualmente. ¿Por qué? Porque lo sigues apretando, lo sigues quizá no ayudando a salir de ese bache. Por estar en la legalidad y estás provocando inconsciente o conscientemente una economía totalmente formal que te está retrasando la parte productiva. ¿Por qué te está retrasando la parte productiva? Porque yo ahora me encarno como Estado, yo no tengo más ingresos de dónde cobrar. Necesito ver de dónde cobrar y quizás nada más sea Alejandro quien me pague los impuestos y entonces hay que subirle o hay que inventarle un algo para tratar de exprimirle un poquito más en los impuestos. Oye, a las empresas pasa lo mismo, pasa exactamente igual. Entonces se vuelve un juego donde, que lo vimos en nuestros 5 años de economía, donde quizá la racionalidad política supera a una racionalidad económica. Y cuando eso está en boga, es muy difícil cambiar un tema estructural. Es muy difícil ver cómo salgo yo adelante si necesito ser o hacer más bien políticas antipopulares o medidas antipopulares. ¿Para qué? Para tratar de decir, yo administro bien, que era una de tus preguntas. Si el Estado administrara bien, lo comparo con otros países, quizá le quite el 60% de impuestos, pero no importa, porque de ese 60% me va a pagar absolutamente todo. Me va a pagar carreteras, salud, educación. Es más, el 40% restante no voy a saber ni en qué gastarlo, ¿no? ¿Por qué? Porque prácticamente tengo todo. Entonces, esta discusión entre si el Estado está actuando bien y si yo tengo incentivos para pagar más impuestos es lo que está atorando y se vuelve prácticamente todo político, de cualquier partido, de todos los colores. Es un tema político que supera la parte económica. Quisiera ver más datos duros, quisiera ver que los presupuestos orientaran obviamente a resultados, quisiera ver metodologías, como bien lo dijiste ahorita, ¿no? Yo te pondría otro ejemplo de metodología. De unos años para acá se redujo 10 millones, 12 casi millones de pobres en México, ¿ok? Bueno, pues vamos a analizarlo. Oye, la pobreza es multidimensional, son 7 dimensiones. Me estoy enfocando solamente a una y le doy mucha prioridad a la parte de salario y dejo a las otras 6. Con un aumento de salario mínimo saqué a la pobreza. La pregunta aquí es, ¿eso significa que están mejor? No necesariamente, ¿no? Eso significa que si lo saqué de la pobreza, quizá tiene más ingresos. Y eso no se discute y es una verdad. Tiene más ingresos, sí, quizá, pero su casa sigue sin tener drenaje, sigue sin tener piso firme, sigue sin tener techo, sigue sin tener acceso a salud, a electricidad, a agua.

0: potable. Entonces no lo saqué realmente de la pobreza, le di más ingresos. Y hoy en día estamos en una economía donde se mantiene del consumo. Es una economía que se ha mantenido el consumo, que podríamos discutirlo también. ¿Cuáles son las fuentes del consumo? ¿Estoy siendo más productivo o estoy teniendo más ingresos? ¿Por qué? Por algún otro concepto, que pueden ser programas sociales, que pueden ser transferencias, que pueden ser remesas. Pero otra vez me remito, voy a ser necio con esta palabra, me remito al tema. ¿Estoy siendo más productivo, sí o no, como país? No, la respuesta es no estoy siendo más productivo. ¿Tengo más ingresos? Sí. ¿Puedo mantenerme? Sí. ¿Puedo salir de pobreza? Bueno, pues hay que matizarlo para ver cuáles son las variables, pero no estoy siendo más productivo. Y eso es la parte que me refleja directamente con el crecimiento económico. Y esta es una de las discusiones que creo que se tiene que matizar, poner en la mesa, poner las variables y sobre todo orientarla hacia qué está pasando ahorita con los jóvenes que tenemos, qué es lo que están haciendo, cómo los voy a capacitar, hacia dónde redirigirlos para ser más productivos y generar más temas de cadena de valor. ¿Para qué? Para que crezcamos, para que yo no tenga más ingresos, sino que tenga yo mucha movilidad social. Oye, ya puedo salir de un fraccionamiento a otro, puedo tener acceso a otra casa, puedo tener acceso a otro tipo de educación, a un bien material, puedo salir prácticamente y romper esa brecha generacional de no poder salir quizá en 2 o 3 generaciones de la parte estructural de pobreza.
1: El círculo de la pobreza.
0: Exactamente.
1: Es muy complejo, fíjate, todo esto que mencionas. Pareciera que no tiene solución, ¿no? Pero la verdad es que de poquito, pero se puede ir generando la solución. Porque bueno, a ver, al final, ¿qué es lo que se busca? Lo que se busca, o el último fin, es el bienestar de la población, que lo podríamos traducir como un desarrollo económico. Pero para tener ese desarrollo, necesitamos crecimiento, ¿no? Una cosa va con la otra. El crecimiento económico. Entonces, y para que haya crecimiento, pues definitivamente es importante la productividad, que bien mencionas. Es decir, pues que yo como persona me vuelvo una persona que produce más, con ese mismo insumo que te produzca más. ¿Y cómo lo puedes hacer? Pues de diversas formas. Fíjate que hace ratito mencionabas pues esta diferencia estructural entre las distintas zonas de un país, ¿no? O sea, cómo vemos la parte norte, la parte del centro y el Bajío, que tienen un desarrollo superior a la parte sureste, y entre esos está Veracruz, por supuesto. Y pues esto viene de hace muchísimos años, ¿no? Ellos tienen algo, al menos la parte norte, pues que es una localización importantísima. Y se han querido hacer cosas a lo largo del tiempo, yo me acuerdo lo de las zonas económicas especiales, para poder incentivar la inversión en lugares que probablemente no, por sí mismos, por cómo están localizados, no son tan interesantes, ¿no? Por ejemplo, tú si vas a poner una fábrica, pues lo vas a poner en el norte porque de ahí te queda muy cerca Estados Unidos.
0: Así es.
1: Algo importante también mencionar, ¿por qué hay esa disparidad de salarios? Porque el sector de los tres sectores productivos, el primario, el secundario y terciario, el que más produce es el sector secundario, el sector de la transformación. Y en este tipo de estados, pues no tenemos industria. La gran mayoría está en el sector terciario, comercio y servicios, que es el que menos productividad tiene.
0: Así es.
1: Entonces, porque tiene menos tecnología, porque de todo el valor agregado es el que menos se queda. Y entonces, pues pareciera como que todo tiene que ver. Y otra cosita, otro comentario que di que me estaba dando. Y lo que decíamos, ¿no? A veces prometen los gobernantes, ¿no? Deberíamos ser como un país nórdico, ¿no? Con un modelo socialdemócrata, ¿no? De eso que te cobran muchísimos impuestos, pero tú lo ves retribuido, seguro de desempleo, educación de calidad, gratuita, incluso ciertos servicios, luz o agua, incluso en algunos países. Y tú dices, ¿eso sucedería aquí? Pues la verdad es que parece muy utópico, ¿no? Porque un país con altos niveles de corrupción, ¿será que pudiera con más dinero o no? Y otra cosita ya ahí para mi último comentario, algo que mencionabas de, bueno, el gobierno no va a recaudar más dinero. A lo mejor en esa parte, hablando de política fiscal, quizás sí lo tiene más complicado el hecho de subir impuestos. Uno, porque políticamente es muy complicado, pero algo que yo creo que sí puede manejar es en qué gasta el dinero y cómo lo gasta. Y entonces,
0: Totalmente.
1: eso es de repente lo que no quieren hacer. Pero bueno, no sé qué.

0: podríamos ir comentando, mi querido Jorge, nada más para ir cerrando esta plática.
1: Claro, no, totalmente, Alejandro. La última pregunta que hiciste creo que es la clave, que pareciera utópico y pareciera que volteamos a ver a países donde más que hacerlo igual, yo creo que tendríamos que adaptar algunas de las condiciones que se tienen, ¿no? En países como dices, como el nuestro, a muchos de América Latina que tienen problemas estructurales ya de años, pero ¿cómo empezar a resolverlo? Que creo que es una de las tareas. Como científicos sociales, ¿no? Como economistas, de decir, bueno, ya hice la crítica y ahora con qué me quedo, ¿no? Vamos a proponer. ¿Cuál sería una de estas propuestas para temas de agenda de crecimiento económico? Uno, yo creo que un tema de educación, ¿no? La parte de educación, de estructurarla o reestructurarla, Alejandro, yo creo que es clave. Hoy, por ejemplo, me retomo otra vez los 30 años, tenemos 30 años estudiando exactamente lo mismo. Tenemos estudiando las mismas carreras que hace 30 años. No estamos cambiando como modelo educativo, no estamos cambiando como universidades y por lo tanto, nada en contra de los abogados, obviamente, pero la carrera más estudiada es leyes. Cuando eso lo estudiábamos quizás hace 30 años. ¿Por qué no hacer un guiño hacia las carreras técnicas? No, las carreras técnicas son de otra clase, ¿no? Vamos a ponerlo con Alemania. Alemania tiene exactamente las mismas proporciones en términos de educación que México. El mismo porcentaje que estudia licenciaturas, el mismo porcentaje que estudia las carreras técnicas. ¿Cuál es la diferencia? Que las carreras técnicas allá se pagan muchísimo mayor que a quizá una carrera de una licenciatura. ¿Por qué? Porque tienes industria, porque necesitas un soldador especializado en el tornillo número 4, porque necesitas mucha mano de obra súper calificada para la industria que tienes automotriz, porque necesitas para el aeroespacial, etcétera, etcétera. Por lo tanto, tendríamos que empezar a volcar nuestra mirada a ver cuál es el modelo educativo, qué es lo que estamos produciendo y si realmente estamos produciendo lo que el mercado requiere. La respuesta hoy es no. Entonces, ¿por qué vienen empresas y de repente no hay mano de obra? Bueno, porque necesitamos ver cuáles son las que vienen, cómo es que las podemos incorporar al mercado, pero sobre todo, cómo es que podemos meter en esta cadena de valor que te decía la parte de la reforma de educación. Segundo punto, para ir cerrando, temas de capacitación. Muy pocas empresas invierten en capacitación. Muy pocas empresas fomentan que la parte de su personal vaya creciendo dentro de la misma empresa y por lo general te dicen, yo no invierto en capacitación porque si se capacita me la robo otra. Oye, en el peor de los escenarios, qué bueno, estás generando empresa competitiva. Tú lo agarras, lo usas, lo pones donde puedes estar y a lo mejor se va, pero ya vas haciendo un tema de capacitación y vas cambiando un poco el concepto de cómo es que puedo hacer mucho mayor productiva a mi empresa. Hoy en día, como tercer punto, te diría, pocas empresas también están viendo que inteligencia artificial ya no es un tema de futuro, ya es un tema de realidad. Hay un estudio, hay que analizarlo y ponerlo, hay que contextualizarlo, que en el futuro probablemente los que se queden en el mercado laboral sean dos personas, uno, los que dominan la parte de inteligencia artificial y dos, los que tengan un elemento técnico. Hay que ir definiendo cuáles son los elementos técnicos. Yo como economista tengo un amplio gama quizá de la situación del país, pero no manejo redes, pero no manejo un tema de inteligencia artificial, pero tampoco me he especializado en algún área. Híjole, esa es la parte técnica que a lo mejor me está adoleciendo y que lo necesita tener el mercado. Ya como tema estructural del país, yo metería infraestructura, sí, estamos adoleciendo de un tema de infraestructura, bien lo comentaste, ¿por qué no? Quizá los proyectos de gobierno que mal invertidos o mal direccionados hacia áreas que quizá no sean hoy tan importantes tener y entra un tema ideológico, ya no entra un tema económico. ¿Por qué no abrirnos al mercado? Celebro que el gobierno en turno haya regresado a este esquema, aunque lo dice de diferente manera, pero haya regresado a un esquema de inversiones mixtas. ¿Qué significa esto? Pues inversiones públicos-privadas, ¿no? Pero el tema público-privado como que no les gustaba y bueno, ahora es inversión mixta. El gobierno es un componente muy importante de la economía, pero ojo, es el 25% de la economía. 75% de la economía es la parte privada. Necesitamos fortalecer la parte privada. Es la que nos está sosteniendo empleos, las que está aportando, y no quiero un Estado productor que sea, que por lógica se vuelve cualquier gobierno un elefante reumático para producir cuando yo.

Yo tengo que fortalecer a mi aparato productivo. ¿Cómo? Con infraestructura, enfocando proyectos que sí tengan que ver con infraestructura básica. Involucra la parte de infraestructura, involucra la parte de logística. Creo que estamos en una posición privilegiada hoy en día, a pesar de todo el contexto internacional de Estados Unidos, las presiones que tienen con respecto a los aranceles, que sí, específicamente sí ha quizá librado México de una parte, pero también ha dañado la parte principalmente de acero y de aluminio. Pero necesitamos realmente fortalecer lo que México tiene de prioridad.

que son toda la parte de los accesos hacia nuevos productos, voltear a ver nuevos mercados, lo cual también es importante. Nunca habíamos visto más allá de Estados Unidos. La muestra es que el 80% se va para allá. Tampoco hemos visto un poco ni Centroamérica ni Sudamérica, y mucho menos la parte del Atlántico para Europa, que son mercados que nos pueden ayudar, que son mercados que podemos empezar a diversificar y que nos ayudarían precisamente a este desarrollo económico que tanto vemos. Y la última, Alejandro, es enfocarnos en la parte productiva, que son los jóvenes, que son los que nos escuchan hoy, que son todos nuestros egresados de universidades públicas, de universidades privadas. ¿Hacia dónde va dirigiéndose la mano de obra que estamos sacando? ¿Hacia dónde se va para no perder este bono demográfico que ya se ha reducido? ¿Para dónde va enfocado? ¿Hacia dónde los vamos a colocar? ¿Hacia qué empresas nuevas los vamos a colocar? ¿Dónde quieren estar esos jóvenes dentro de 5 años? ¿Qué habilidades están teniendo? Si están teniendo habilidades de idioma, de inteligencia artificial, de comunicación, sobre todo hoy en día de análisis de datos, ¿no? La tecnología te permite analizar datos de manera importante y de manera súper expedita, pero eso lo hace la tecnología. ¿Dónde va a estar la interpretación? Ah, hay que ver la parte de la interpretación, y esto me refiero siempre con especialidades técnicas. Si tenemos condiciones complejas y que parecieran retadoras, es la economía que estamos recibiendo, pero yo creo que no está tan determinada. Quizá, Alejandro, no me dejarás mentir que cuando decimos 30 años en economía, cualquier vida de nosotros pareciera una eternidad y es la vida que tenemos, pero en economía prácticamente es una ondita y es una curva que, si lo veo en un periodo de 100 años, sabíamos que iba a pasar una crisis, sabíamos que iba a haber una depresión, una aceleración, sabíamos que iba a haber un ciclo económico. Estamos saliendo, yo creo, apenas de un tema que sí no sabíamos cómo reaccionar, cómo íbamos a reaccionar el mundo, que es pospandemia. Llevamos muy pocos años. Venimos de transiciones de gobierno, de transiciones de modelos económicos, y México sigue teniendo, yo creo, todas las condiciones, Alejandro, y a todo el auditorio que nos está escuchando, como para generar ese valor agregado, para ser, sí, el país, y aprovechar sus salidas a los océanos, la cercanía que se tiene, nos gusta o no, ahí estamos con nuestro socio comercial, que es Estados Unidos, y aprovechar sobre todo la tierra y el talento que se tiene dentro del país. Sí, es momento de darle un cambio estructural. Yo creo, ojalá los próximos años sean esto. Siempre hay que tocar fondo para salir de crisis. Necesitamos replantearnos cuáles son los modelos, hacia dónde nos estamos redirigiendo como economía y cuál es el futuro precisamente que tenemos nosotros como país. Uno, sabiendo que si no se corrige, se está condenando a muchas generaciones a no tener un retiro, a no tener prestaciones, a no tener un tema de seguridad social. Esa es la parte que creo que ha dejado a todos los gobiernos que nos han dirigido, pero también a esta fortaleza del sector privado, que yo creo que es en la que debe de apuntalar. Tomar ahora sí las riendas de decir, sí, necesito diversificar, necesito ser más productivo, necesito empezar a construir esta economía, Alejandro, que sí vaya enfocada a lo que el mercado me está pidiendo, y tratar de reconfigurarlo. Yo creo que estamos a tiempo. México va a crecer en la medida que aumenta la capacidad de toda la gente, los estudiantes, para crear, para producir. No producimos mucho en términos de patentes, por ejemplo, es un indicador que también es sintomático del país. Tenemos que innovar, resolver problemas, no solamente que seamos más trabajadores, sino que que aportemos un valor agregado a la industria, que la industria se quede y empezar a producir también, ¿por qué no?, propia tecnología, propios procedimientos, y tratar de consolidarnos nosotros como una infraestructura interna. Se necesita, yo sigo insistiendo, soy ferviente creyente de las asociaciones público-privada. Necesitamos esta conjunción del sector privado con el sector público, con la academia, otra vez con las organizaciones de la sociedad civil, que son expertos, ¿no? Que lamentablemente muchos han desaparecido por estragos financieros o por temas de que hoy es muy difícil tener donatarios, pero necesitamos estos centros críticos.

0: políticos y ponerlo todo sobre la mesa. No más polarización, no, hay que construir y hay que proponer sobre todo con muchas ideas, Alejandro.
1: Fíjate que eso sí, yo creo que es importante y interesante de los economistas, que más allá de poder dar un análisis de qué es lo que está sucediendo, yo creo que también es importante lo que tiene el economista, el científico, o sea, como bien mencionas, pues es la parte de la propuesta, ¿no? Que no nada más se quede en, sí, está mal esto, está mal esto, está mal esto, bueno, ok, entonces, ¿cómo se soluciona o cómo se debería hacer? Yo creo que la verdad es que nos has dado un panorama bastante amplio, porque creo que tocamos bastantes temas con una profundidad bastante, bastante buena. La verdad es que se me ha hecho un muy buen episodio. Y otra cosa, pues, no sé, además de agradecerte, ¿cómo te puede buscar la gente por ahí en tus redes sociales? Porque yo he visto que por ahí que publicas de repente videos y pues de repente lo que escribes y pues estás muy al pendiente de la economía el día a día, y si la gente quiere aprender un poco más o contactarte o qué sé yo, ¿dónde puedes?
0: Gracias, Alejandro. Sí, en todas las redes como Jorge Silva y también en las redes del Colegio de Economistas del Estado de Veracruz. Publicamos comunicados, hacemos los videos, tratamos de hacer esta parte académica, pedagógica. Hemos hecho, ¿sabes?, algo interesante que es construir con otros colegios, Alejandro, que muchas veces somos celosos también de nuestras profesiones y lo que estamos haciendo es invitar al Colegio de Ingenieros, de Abogados, de Arquitectos, Ingenieros Civiles, el Colegio de Contadores y hacer cápsulas también de información oportuna, pero desde un punto de vista multidisciplinario. Creo que eso es lo mejor que se puede hacer para tratar de abordar un problema con fiscalistas, con contadores. Y tratar de llegar a alguna solución. Las redes del colegio son Colecover, Colegio de Economistas del Estado de Veracruz, y todas mis redes son arroba Jorge Silva. Estamos a la orden para discutir y sobre todo, Alejandro, como bien lo dijiste, para proponer temas, para platicarlos, para llegar a algún consenso. No hay verdades absolutas, pero sí puede haber proyectos integrales, multidisciplinarios, que pueden ser esta punta de lanza que necesitemos.
1: Pues muchísimas gracias, y bueno, muchísimas gracias a todo nuestro público, donde quiera que nos estén escuchando, sean en su automóvil, mientras están haciendo algunas actividades en su casa, en sus trayectos, en transporte, donde quiera que estén. La verdad es que muchas gracias, agradecemos también bastante sus comentarios. Ya saben, pueden comunicar a Radio V o en mis redes sociales, arroba Díaz Economía en X, y en LinkedIn como Alejandro Díaz, o Alejandro Economics, también me pueden encontrar. Entonces, pues muchas gracias nuevamente, Jorge, un gusto tenerte por acá. Pues bueno, muchas gracias a todos.
0: Gracias, Alejandro. Un saludo a ti y a todo el auditorio que tienes.
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Hemos seleccionado del acervo Sabin el poema sinfónico Don Juan, de Richard Strauss, en una interpretación de la Royal Philharmonic Orchestra, dirigida por Rudolf Kempe, publicada por el sello disquero Minuet en su edición Historical Masterworks Famous Conductors. También escucharemos la Sinfonía número 7 de Ludwig van Beethoven, interpretada por la Orquesta Filarmónica de Viena, dirigida por Carlos Kleiber, en una grabación realizada entre 1975 y 1976 para Deutsche Grammophon, y publicada en el disco Beethoven Sinfonías 5 y 7. Kleiber concibe esta obra desde la extroversión, ajena a las densidades filosóficas y recorrida por una implacable electricidad interna en la que cada frase tiene un espacio para expandirse. Es, a mi consideración, la mejor grabación de ambas sinfonías. Estas dos obras y sus interpretaciones forman parte del acervo Sabin.

Richard Strauss tenía apenas 25 años cuando compuso el poema sinfónico Don Juan. Sin embargo, la pieza es increíblemente difícil y requiere una orquesta de virtuosos. Tras un ensayo para el estreno, uno de los trompetistas exclamó: ¿qué pecado hemos cometido para que nos envíes esta espada por la espalda? La inspiración de Strauss vino de un poema del filósofo austriaco Nicolas Lenau. En su versión, Don Juan no es simplemente un conquistador obstinado, es un hombre en búsqueda constante. Busca en cada mujer un ideal, una chispa de perfección, y al no encontrarla, sigue su camino. Es un ser dividido entre el placer y el vacío existencial. Cuando decimos que alguien es un Don Juan, pensamos inmediatamente en un mujeriego sin remedio. Y aunque esto es parcialmente cierto, la historia, la leyenda y la tradición nos muestran un personaje mucho más complejo. El Don Juan original surgió en el siglo XVII con El burlador de Sevilla, obra atribuida a Tirso de Molina y publicada en 1630. La historia narra la leyenda de cómo Don Juan, en el punto culminante de su carrera, seduce a una inocente joven y mata al padre de ella cuando éste intenta vengar la deshonra de su hija. Después, Don Juan ve en el cementerio una estatua del hombre al que ha asesinado y burlonamente la invita a cenar. Para su sorpresa, la fantasmal aparición llega, efectivamente, a cenar y de paso a llevarse a Don Juan al infierno. Desde entonces, la figura de Don Juan ha pasado por un sinnúmero de reinterpretaciones, pero pocas veces ha sido retratado con tanta intensidad, ironía y virtuosismo como en esta obra de Strauss. Desde el primer compás, la música es impetuosa, sensual y desafiante, como el propio protagonista. Los invitamos a dejarse llevar en esta travesía musical de amor, deseo, cinismo y destino. Esto es Don Juan, poema sinfónico de Richard Strauss, interpretado por la Royal Philharmonic Orchestra, dirigida por Rudolf Kempe.

La séptima sinfonía de Beethoven es, en palabras de Richard Wagner, la apoteosis de la danza, metáfora que encapsula la idea de la danza en su forma más elevada y poderosa. El estreno de esta obra monumental tuvo lugar el 8 de diciembre de 1803 en la Universidad de Viena y fue dirigida por el propio Beethoven. Pero este concierto tenía un propósito más allá del arte: recaudar fondos para los soldados austriacos heridos en la batalla de Hanau, mientras defendían su patria de las tropas de Napoleón. Para entonces, Beethoven ya padecía de una sordera avanzada y durante el estreno perdió varias veces el rumbo de su propia partitura, incapaz de oír claramente los pasajes más delicados de su sinfonía. La obra comienza con una introducción larga y profunda, una especie de presagio de los viajes armónicos que vendrán, que da paso al vivace, un movimiento brillante, enérgico y triunfal, que cierra en una coda brillante, en la que los cornos suben a registros poco usuales, con una energía desbordante para concluir el movimiento. Le sigue el allegretto, indicación de un movimiento movido, mas no rápido. Continúa con el segundo movimiento, quizá el más conocido de toda la sinfonía, y que el compositor Ned Rorem describió como nostalgia por el futuro. La noche del estreno, la emoción del público fue doble. No solo asistieron al nacimiento de una obra maestra, sino que con esa música espléndida celebraban también la derrota de Napoleón. La que escucharemos a continuación es una de las interpretaciones más memorables de la Sinfonía número 7 de Beethoven. Una orquesta filarmónica de Viena, en absoluto estado de gracia, tanto por su belleza sonora como por la asombrosa precisión con la que responde a la magistral dirección de Carlos Kleiber. Los dejamos con la séptima sinfonía de Ludwig van Beethoven, interpretada por la Orquesta Filarmónica de Viena, dirigida por Carlos Kleiber.